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¿qué tal si nosotros solo empezamos con una canción? Canta por el clima. Necesitamos despertar. Necesitamos darnos cuenta. Necesitamos abrir nuestros ojos y hacerlo ahora. Ahora, ahora. Necesitamos construir un futuro mejor. Ya, ya, ya. Estamos en un planeta que tiene un problema. Necesitamos resolverlo, involucrarnos y hacerlo ya, ya, ya. Necesitamos construir un futuro mejor y necesitamos empezar ahora mismo. 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
2: 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Se refiere a todas aquellas actividades y sectores económicos, así como aquellas profesiones que han sido identificadas como vulnerables al lavado de dinero, financiamiento al terrorismo o 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Y, por último, las operaciones tentadas. Estas son aquellas que, independientemente del monto, por una u otra circunstancia, no se logró concretar la operación y que, a consideración del sujeto obligado, no se consumó porque, por ejemplo, se le pretendía utilizar para lavar dinero.

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7: Muy buenas noches, gente, que Dios bendiga a usted que está ahí acompañando esa programación de 7 de la noche a 10 de la noche. Nosotros vamos a estar conectados, vamos a estar ahí haciéndole compañía. Yo quiero decir para usted, como usted pudo escuchar ahí en el inicio de esa programación, ese viernes ahora nosotros vamos a estar realizando la quiebra de la maldición hereditaria. Nosotros vamos a ir a una canción, vamos a ir ahora a esa promo que habla del ayuno de Daniel, y regresando yo voy a hablar acerca de esa quiebra de la maldición, porque en este día viernes nosotros vamos a usar nuestra fe. Está escrito en la palabra de Dios en 1 Juan capítulo 1 versículo 7, Pero si andamos en la luz, como Él está en la luz, tenemos comunión los unos con los otros, y la sangre de Jesús, su Hijo, nos limpia de todo pecado. Entonces, como usted acompañó esa promo ese día viernes, ahora usted va a estar bebiendo, tomando un poquito de ese jugo de uva que se ha consagrado en el altar, y por la fe, como usted acompañó la palabra de Dios, la sangre de Jesús nos va a limpiar de toda maldición. La sangre de Él corta toda maldición, y si usted fue víctima de una maldición hereditaria, en este día ya va a ser quebrada. Vamos a esa canción que la producción preparó, usted que está volviendo a casa, yo no sé si le tocó estar trabajando, si ya llegó hace rato, ya está descansando, si está lloviendo, si está haciendo frío. Escríbanos ahí en nuestro WhatsApp 7808-8339 y nosotros vamos a estar leyendo aquí sus comentarios. Vamos a esa canción, esa promo del ayuno de Daniel, porque estamos en los días finales, y regresando vamos a estar hablando acerca de ese evento que va a ser hecho en todas las iglesias

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0: Bueno, ya estamos de regreso, gente. Y usted puede buscarnos ahí en Facebook, Instagram, TikTok, la red social que más usted utilice. Solo usted colocar en el buscador universal El Salvador y ahí usted va a estar acompañando, ¿no? Contenidos de fe que van a ayudarle y avisarle de los futuros eventos que van a estar siendo realizados. ¿Qué es la quiebra de la maldición, pastores? Nosotros vamos a determinar que problemas que no son casualidad. A veces uno hereda los ojos, la forma del rostro, una manía, una actitud, una forma de ser, mas también existen cosas espirituales. Muchas personas dicen, yo no quiero ser como mi papá, mas terminan volviéndose igual o hasta peor. Otros dicen, no, mi matrimonio va a ser diferente y termina siendo igual que el del padre y la madre. Eso no es normal. Por detrás de eso hay males. A veces el abuelo tenía problemas de alcohol, el nieto de acá a poco también comienza con el mismo problema. No es normal. De la nada el padre pierde todo, hoy su hijo también sin explicación también se vino todo para abajo. ¿Será que eso es coincidencia? ¿O será que hay un mal que está ahí todavía perseverando dentro de ese hogar? Por eso en este día nosotros vamos a estar determinando que todas las maldiciones vengan a ser quebradas. Vamos a estar determinando usando la fe. Vamos a usar la fe y determinar que usted sea libre. De repente usted ya viene sufriendo con ese problema desde que usted era una niña. Mas si usted le da un punto final, yo le aseguro que ese problema desaparece. Yo quiero ahora que usted aumente el volumen de su radio y que usted acompañe la historia de la señora Cecilia. La historia de la señora Cecilia, ella luchó una década, ¿sabe lo que es una década? 10 años. La ansiedad, la inseguridad y pensamientos de suicidio durante 10 años. Es mucho tiempo. Y esa situación no solamente afectaba su vida personal y también la de su pareja, sino que también la llevó a ella a empezar a tomar, llevó a ella a tener conductas agresivas por la frustración, por no alcanzar lo que ella quería. Mas vea que todo ese sufrimiento se acaba cuando ella conoce acerca de la fe. Es lo que usted está pasando con usted ahora. Usted está escuchando de la fe. Yo no sé por qué usted ahora no se está escuchando, mas sepa algo. Es Dios queriéndole ayudar. Es Dios despertando su fe. Tal vez usted siempre creyó en Dios, mas por A, por B o por C, hoy usted no se congrega, usted no va a ninguna iglesia. Mas usted siempre fue de la fe. Usted creció en las cosas de Dios. Entonces búsquelo nuevamente. Corte ese pensamiento que le dice que eso no es para usted. Es para usted sí. Porque si usted no se está escuchando, es Dios que quiere sacarte de esa situación difícil que usted está enfrentando. Sea una enfermedad, sea un problema en casa, sea financiero, Dios, Él va a ayudar como Él ayudó a la señora Cecilia. Después de 10 años, una década, padeciendo con ese problema, ya fue libre. Estoy seguro que en esos 10 años, ella hizo de todo para intentar resolver el problema, mas no consiguió. Mas cuando ella buscó de Dios, la ayuda llegó y toda su vida hoy está transformada. Entonces vamos a acompañar la historia de la señora Cecilia. Voy a colocarle, gente, esa promo que habla de ese domingo. Atención, ese domingo ahora va a ser un día especial. Va a ser el día a donde va a ser hecho el clamor en el monte Sion. Nosotros estuvimos hablando todo este mes de julio acerca de Joel. Y determinamos que en el monte Sion habría salvación conforme está escrito en la palabra de él. Entonces, ese domingo ahora, obispos de todo el mundo van a estar junto al obispo Macedo realizando la oración en su favor. Usted que hizo su petición, usted que hizo su sacrificio, ese domingo ahora va a ser hecho el gran clamor para que haya el derramamiento de su espíritu, que haya el cumplimiento de la promesa. Entonces yo quiero colocar esa promo, el testimonio de la señora Cecilia. y voy a dejar a disposición nuestra línea de ayuda 7808-8339 para que usted pueda ahí comunicarse, sacar dudas, inquietudes. Si usted nos está escuchando desde algún departamento, le vamos a brindar la dirección más cerca a su casa para que ese domingo usted pueda estar con nosotros.
1: ¿Cómo es su nombre?
2: Úrsula de Villalta.
1: Cuéntenos.
2: Que yo casi no dormía de un gran dolor que me agarraba como si era mordida. Aquí, no estoy aquí. Y yo tomé del agua y gracias a Dios, ya hoy ya no me duele, pero yo sentía como si eran mordidas.
1: ¿Tenía tiempo con eso?
2: No, de repente me agarró que ya tenía como unos 10 días.
1: 10 días con ese dolor.
2: Sí.
1: ¿Y ahora?
2: Ahora no me duele ya.
1: Amén. Cuente, ¿qué pasó?
3: Pues fíjese que yo, hoy en la mañana, pues que venía para acá, yo me sentía bastante mal de mi brazo, que yo no me podía ni vestir, ni peinar, ni nada. Sí. Porque el brazo sentía como que me quedaba así, como tapado. Y ahora, para honra y gloria al Señor, pues ya lo puedo levantar.
1: Puede levantar. Sí, ¿desde hace cuánto usted no podía levantar el brazo?
3: Sí, mire, yo paso así meses, semanas y solo con antibióticos así, pues me mantengo aliviada, pero pues hoy con esta agüita, pues que Dios me ha preparado.
1: Levante el brazo. Hoy sí, ¿verdad?
3: Sí.
1: Amén.
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0: Bueno, gente, ya estamos de regreso. Y ahora yo quiero que usted tome cuidado a lo que yo le voy a decir. Domingo ahora es esa oportunidad. Usted puede tomar la decisión de seguir todo igual, o usted toma la decisión y acercarse a Dios, porque Él quiere cambiar su situación. ¿Cómo ha sido su año hasta ahora? Yo no sé si el año ha sido bueno, si ha sido malo. Yo no sé cómo le ha ido. Mas si usted quiere que ese año termine diferente, usted va a tener que buscar de Dios. Y la única manera de usted buscarlo es usted tomar la decisión. Cuando usted decide buscar de Dios, Dios, Él está ahí. Él está cerca para uno. Entonces, domingo ahora, gente, yo le espero, 9 de la mañana. 9 de la mañana, despiértese temprano. Salga temprano de casa, porque a veces hay trabazón. Y viene el pensamiento, ah, no, ya es tarde, ah, no, se va a demorar, ah, no. Y por A o por B usted no logra llegar, mas usted va a llegar ese domingo ahora. Incluso prepara un vasito con agua, porque de acá a unos minutos vamos a estar realizando una oración en su favor. ¿Está bien? Entonces domingo ahora a las 9 de la mañana traiga una botellita que vamos a estar colocando un poco del agua del Pozo de los Milagros. Aquí en nuestra sede nacional, nosotros estamos en la Segunda Avenida Sur, número 530, entre la octava y décima calle Oriente. Estamos una cuadra atrás de la Biblioteca Binaes, es de fácil acceso, y nosotros vamos a esperar por usted. Pastor, no puedo estar a las 9, entonces usted puede también venir o a las 7 de la mañana, o por la tarde a las 3 de la tarde o a las 5 de la tarde. Más especialmente 9 de la mañana, nosotros vamos a estar aquí con los siervos, los obreros, desde las 9 ya colocando un poquito del agua dentro de la botella con agua. ¿Está bien? Hablando de agua, vamos ahora a unos testimonios de personas que han usado esa agua con fe, que han creído y Dios ha obrado de manera grande en las vidas de ellas.
1: Tenía dolor de mis huesos, en mi rodilla, y también tuve una fractura, me caí, y en mi cadera tenía un dolor muy fuerte. Bueno, yo empecé a perseverar con el agua y me ayudó mucho porque ya estuve tomando con mi fe y perseverancia y se me quitó el dolor de la rodilla y también se me acomodó la columna. Y gracias a Dios me levanté y ya puedo andar hasta en tacones otra vez.
2: Mi hija llega a urgencias. Ella llega con apéndice agudo, con 11 días con el apéndice roto. Me la operaron, le dijeron que había muy pocas probabilidades de que ella sobreviviera. Le abrieron totalmente el abdomen, le dejaron el intestino afuera por una hora. Tuvo choques, se podría decir que un paro durante la cirugía, le transfusieron sangre. Salió directamente a terapia intensiva, entubada con muchas sondas. Me dijeron que no podría sobrevivir. Necesitaba dos medicamentos que eran para que ella pudiera respirar porque sus pulmones no funcionaban por sí solos. Y ella salió rápido de terapia intensiva a la semana, la pasaron a piso. Ella tuvo mucha evolución muy rápido, sin complicaciones. Desde que ella salió de quirófano no tuvo ninguna complicación. Ella salió después de su tratamiento de 10 días, ella sale del hospital sin medicamentos, sin ninguna célula maligna ni nada. Ella sale totalmente sana de ahí del hospital. Hicieron un montón de estudios, pero todos los estudios indicaban de que ella ya estaba perfectamente.

0: Agua, un elemento indispensable para la vida. El agua está en casi todo lo que hacemos, desde el momento en que despertamos hasta la hora de dormir. Este simple elemento también puede ser un poderoso punto de contacto con Dios a través de la fe. Para curar.
1: Fue sanado con el agua consagrada porque le estaba padeciendo del colon inflamado, entonces las medicinas no le hacían efecto, pero yo le di el agua. Llevando el agua, él se la tomaba y siguió el tratamiento y ahora ya está bien.
0: Y liberar al oprimido.
2: Yo llevo el agua para mi familia y mi familia también ha recibido bendiciones a través del agua.
0: Este domingo, usted recibirá un poco del agua del Pozo de los Milagros a partir de las 9 de la mañana en el Templo de los Milagros, Segunda Avenida Sur, número 530, entre octava y décima calle Oriente, ex Cine Plaza, a una cuadra de la Biblioteca Nacional.
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0: Señor Dios y Padre, en el nombre del Señor Jesús, yo oro en ese momento y determino, mi Padre, que esa persona que acompaña esa programación y que tal vez se encuentra como la señora Cecilia, mi Dios, una década, 10 años, mi Dios, padeciendo con un problema que parecía que nunca se iba a acabar. Tal vez esa persona que nos escucha ahora y ella dice así, ya hice de todo. Ese problema nunca va a desaparecer. Voy a continuar con esa situación. Si uno se acostumbra, uno nunca va a ver un cambio, uno nunca va a ver la respuesta de Dios. Por eso, mi Padre, yo te pido que esa agua sea, mi Dios, combustible, que esa agua sea lo que faltaba para esa persona, para usar la fe, mi Dios. Que no sea apenas una oración, más que esa persona comience a dar el primer paso para que la vida de ella sea transformada. Que ese mi primer paso sea ese domingo estar en tu casa, mi Dios. Porque si ella viene, ella va a ser libre. Aquel mal, aquel tormento va a ser removido. Oh Padre, yo determino por la fe que esa agua, mi Dios, sea vida. Que el dolor, la enfermedad que ella tenía, desaparezca. Que por la fe, mi Dios, el Señor obre de una manera grande. Mi Dios, yo bendigo esa agua en el nombre del Padre, del Hijo y del Espíritu Santo. Beba con fe de esa agua. Bueno, gente, nosotros vamos llegando a los minutos finales. No cambie de emisora, siga ahí por la Radio El Mundo 93.7, porque la programación continúa con nuestro amigo Pastor Jacinto y nosotros vamos a estar en sintonía, vamos a estar ahí también conectados. Mas yo quiero dejarle con esa promo de domingo, porque domingo será el gran día a donde habrá salvación desde el Monte Sion. Bendiciones.
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4: Olá, bendiciones a todos. Aqui estamos uma vez mais com nosso programa Buscando el Amor. Quédate conosco porque hoje Deus vai falar com você. Por meio desta programação, eu tenho certeza, você que necessita de uma direção, de uma ensinança para sua vida amorosa, para matrimônio, para sua família, para seu hogar, tenho certeza que você vai receber nesta programação. al final de nuestra programación tendremos el momento de la oración. Hay poder en la oración. Si usted quiere el obrar de Dios en su vida, ya una señal de Dios en su vida, participe del momento de la oración. ¿Está bien? Escríbanos por nuestro WhatsApp 7808-8339. Suba el volumen de su radio. Vamos a escuchar esta hermosa canción. Usted ya sabe cuál es la canción, ¿verdad? Bien. Te necesito, es el himno de nuestra programación, Buscando el Amor.

porque la crisis era una crisis económica que afectaba a todos. Pero bueno, yo me enfocaba en que, no sé, él tenía que resolver eso y no se me ocurría otra cosa, y también la decisión de disolver el matrimonio, pensando que eso podía ayudar. En realidad es porque yo me encontraba mal. La sinceridad es eso de mi parte, que yo no estaba bien y estaba resolviendo lo primero que se me ocurrió. Estaba con depresión, y también tenía muchas heridas.

bueno, perdonar a mi esposo porque también hubo maltrato, mucho maltrato de un lado y del otro. Y lograr juntos decidir luchar por nuestro matrimonio y enfocarnos en escuchar atentamente y obedecer la orientación, porque no era la orientación de un profesional o de un hombre capacitado, era la orientación que viene de la palabra de Dios. Entonces para mí eso fue muy fuerte y yo entendía que era como el propio Dios hablando y era un privilegio estar ahí escuchando y asimilando lo que decía y ponerlo en práctica para que nosotros podamos resolver todos los problemas. Y así cuando nos dimos cuenta de a poco, ya nosotros estábamos más unidos, habíamos ya esa idea de la separación, digo, yo quería separar. No. También mi esposo empezó a como a abrir su mente, a estudiar, a capacitarse y bueno, fuimos saliendo adelante. No es de la noche a la mañana, es realmente tomar la decisión de querer tomar todo eso que es ese regalo que Dios nos da a través de los hombres de Dios, que ellos transmiten toda la sabiduría que está escrita en la palabra de Dios. Y nosotros si logramos asimilar eso y poner en práctica es donde vienen las soluciones, porque hay situaciones y hay cosas. En mi caso, por ejemplo, yo sufrí violencia psicológica, psíquica, también hubo violencia física, pero bueno, todo eso que es difícil, sin embargo, Dios hizo que yo me olvidara de todo.

0: no guardar nada, poder hablar todas las cosas, es eso. O sea, el matrimonio es eso, es una comunicación y es también uno darse cuenta de que ambos tenemos errores, que ambos vamos a tener fallas, que ambos tenemos nuestras cualidades, tenemos nuestros defectos. Hoy en día nuestro matrimonio es un matrimonio feliz porque tenemos comunicación, hay compañerismo, hacemos la obra juntos y más que nada el diálogo es bueno. Que aunque parezca que no hay solución, que aunque en su mente uno piense que la única salida es el divorcio, que venga, se dé una oportunidad y luche. Que no solamente uno logra vencer esos problemas, sino que también uno queda preparada para poder ayudar a otros, que creo que el dar es también importante.
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0: Bueno, en un rato tendremos el momento de la oración. Usted puede seguir enviando sus mensajes. Pero antes yo quiero hablar con usted que escuchó las 10 razones para participar de la terapia del amor. Oiga, cuando uno quiere, cuando uno desea la felicidad, cuando uno desea una vida familiar, amorosa, su matrimonio transformado, uno se enfoca en hacer lo que tiene que hacer. Hay obstáculos, hay cosas que van a aparecer en su camino para usted no venir, para usted no llegar en la terapia del amor, pero que su deseo, que su voluntad de ver su familia transformada, la felicidad en su vida amorosa sea mayor que los obstáculos que van a aparecer en su camino. ¿Está bien? Vamos al momento de la oración, prepare un vaso con agua y vamos a hablar con Dios.
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0: Señor, nuestro Dios y Padre, yo sé que hay personas en este momento que necesitan mucho de la ayuda del Señor. Personas que están perdidas, personas que están sin dirección, personas que están sufriendo, personas, mi Señor, que no aguanto más el sufrimiento en sus vidas. Están agotadas en su interior, están afligidas. Es mucha tristeza, muchas malas noticias, decepciones en su vida. Y solamente su poderosa mano, mi Señor, puede cambiar esta situación. Entonces, mi Padre, que el Señor ya dé una señal de su poder a esta persona, quitando esta tristeza, esta angustia, esta aflicción de su alma, de su corazón, de su interior. Y ahora, mi Señor, llena su pueblo, llena esta persona que ora con nosotros de fuerza, de ánimo y disposición. Yo bendigo este vaso con agua y determino que en el momento que usted beber del agua, la fuerza que viene de Dios llenará su vida. Amén. Gracias a Dios. Beba del agua, reciba fuerza que viene de Dios.

0: Llegamos al final de nuestra programación y quiero hablar una vez más de lo que va a suceder este jueves, la terapia del amor. Con oración, dirección, enseñanzas para familia, matrimonio, vida amorosa. Para usted que quiere vencer los desafíos de la vida amorosa. En 5 horarios estaremos aquí, en nuestra iglesia. Mi esposa y yo, a las 7 de la mañana, 10 de la mañana, mediodía, 3 de la tarde y especialmente a las 6 de la tarde. Estamos ubicados en 2 Avenida Sur, 530, entre 8ª y 10ª calle Oriente, Centro Histórico de San Salvador. Bueno, bendiciones a todos. Te esperamos acá en nuestra iglesia y hasta próxima programación.
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2: Hola, ¿qué tal? Que Dios ilumine su vida. Mucha luz a usted, a toda su familia. Que la luz del Espíritu Santo ilumine sus caminos y te muestre la salida, te muestre el camino para la solución. Hay un Dios que puede todo y quiere cambiar su historia, Él quiere cambiar su vida, Él quiere traer la transformación que usted necesita. Basta confiar en Él. Pastor Leonardo, esta persona que nos acompaña, que nos escucha, esta persona ya puede quedarse con nosotros en este programa, porque seguramente esa programación será la luz para que ella pueda encontrar la solución para todos sus problemas.
3: Así es, amigo, amiga, sea bienvenido para su programa Prosperidad con Dios. Si usted nos está sintonizando por primera vez, ya suba el volumen a su receptor, porque lo que usted va a escuchar hoy le va a confirmar de que existe una salida para los problemas económicos. Y desde ya colocamos a su disposición el número 7808-8339. Usted puede escribirnos, llamarnos, porque estamos a su disposición.
2: Y en algunos minutos, ponga atención, porque usted va a acompañar la historia del Señor Israel. El Señor Israel, Él tenía un negocio que atravesó un periodo crítico. Las ventas se cayeron, llegó al punto de frenarse por completo. En algunos minutos, usted va a acompañar la historia del Señor Israel, que superó, venció. ¿Cómo? Usted va a saber cómo. Incluso yo quiero colocar a entera disposición, Pastor Leonardo, a las personas. Nuestro WhatsApp está disponible, ¿no? 7808-8339. Las personas pueden comunicarse o no con nosotros y hablar, pedir ayuda, pedir consejo, desahogar, a ver si uno no encuentra nada, ¿verdad? Para desahogar, para hablar de sus problemas.
3: Sí, exactamente, Pastor Elielto. Muchas veces las personas, ellas están reprimidas, cargando allá adentro tantos problemas, dificultades, y no hay con quien desahogarse, no hay una persona que realmente le escuche para resolver los problemas y recibir un buen consejo. Usted puede escribirnos al 7808-8339 porque estamos a su disposición.
2: Bueno, entonces, quédese ahí con nosotros porque ese programa...

0: Usted puede comunicarse con nosotros al 7808-8339. Usted que está enfrentando ahorita un problema económico, usted es una persona que las deudas le están llegando, o sea, las cuentas, la factura para pagar, ¿no? La
1: jarana está allí.
0: Las jaranas.
1: El crédito.
0: El crédito. Hay personas, Pastor Leonardo, que ella está en una situación que el nombre de ella, no, con el nombre que ella tiene, ella no saca nada más.
1: Se ve que la persona, ella vive de adelanto de salario. Tiene que adelantar el salario. Y ya cuando cae el salario, ya cobra el adelanto, ¿no? Entonces la persona, ella vive con la economía amarrada, atada, trabaja, pero no hay sabor, no hay alegría.
0: Hay personas que no tienen para comer lo básico, ¿sabe? Hay personas que están haciendo malabarismo para que el dinero alcance la quincena. ¿Qué situación? Hay personas que no tienen para pagar la gasolina. Sabe, el marcador anda ahí, ya
1: está encendiendo ya el bombillito.
0: Hay personas que están viviendo una situación crítica. Esa es la verdad, crítica. ¿Y hasta cuándo usted va a seguir en esa situación? Yo le pregunto, es una pregunta. ¿Hasta cuándo usted va a seguir así? Sabe, teniendo que administrar monedas, ¿sabe? Para pagar el bus.
1: Hay un dicho que dice así, Pastor Eliento: ella sale a vender el almuerzo para comprar la cena.
0: Exacto. Hay personas que están en esa condición. Y Pastor Leonardo, yo siempre hablo eso aquí en el programa. El problema económico humilla a la persona, ¿no?
1: Exactamente. Ella puede tener mucha... Puede ser una persona muy inteligente, una persona muy estudiada, capaz. Hay personas que hablan 3-4 idiomas, más el problema económico le está humillando. Una situación que, amigo, amiga, no estamos hablando de esto para usted sentirse achicado, para usted sentirse triste. No, estamos aquí para que usted escuche de que sí hay solución, sí hay salida para ese problema.
0: Usted puede estar pasando por eso. Pero nosotros conocemos a un Dios que puede, que tiene el poder para cambiar esa situación como pasó con el Señor Israel. Ponga atención, porque el Señor Israel tenía un negocio, su negocio cerró y esa situación obligó a él a buscar trabajo en otros lugares. O sea, fue un verdadero caos. Pero ele logrou salir adelante, ele chegou a cambiar essa situação participando no Congresso da Prosperidade com Deus.
2: Meu negócio empieza a decaer en el momento que ya no puedo vender. Las ventas empiezan a decaer paulatinamente, entonces claro que la familia empieza a tener una vida diferente, ¿no? Porque ya no tengo la misma solvencia económica. Entonces, ¿qué empieza a pasar? Yo me empiezo a preocupar porque la familia, mis hijos, mi hijo tuvo que salir a trabajar a otro lado. Entonces, pues sí me empiezo a preocupar, ¿no? Me empiezo a ver que trato de hacer una cosa, trato de hacer otra para poder vender, pero no logro nada, ¿no? Entonces mi familia también empieza pues a preocuparse en el aspecto de que ya no tengo a veces darle la misma vida que estaba dándole anteriormente, ¿no? Vivía en la casa rentando y ya estaba a punto de que me sacaran de ahí, ¿no? Hubo momentos en que no sabía qué hacer, ¿no? O sea, mi mente se bloqueaba y pensaba, ¿qué voy a hacer? ¿Qué tengo que hacer? Yo hago un voto con Dios, entonces ahí Dios empieza a abrir las puertas, empieza a llegarme clientes, empiezan a hablarme por teléfono, y entonces ahí todo empieza a cambiar. empieza a haber ventas. Fueron así, de sorpresa, todo el mundo hablándome, queriendo más material, queriendo bolsa de plástico. Entonces empiezo a comprar más maquinaria, Dios empieza a abrir las puertas, empiezo a conocer gente donde la compro. Entonces todo empieza a ser bendecido. Después de no vender nada, pues hoy tengo todo vendido. Me está abriendo unas puertas que se van a concretizar en el nombre de Jesús. Vamos a salir para otros países y tenemos muchas cosas para adelante. El Espíritu Santo para mí es lo principal, antes que todo, antes que el negocio. Yo soy socio del Señor Jesús, entonces la vida con Él es totalmente diferente, ¿no?

0: quando Deus opera na vida de uma pessoa, é impossível a vida dela já seguir igual. Você vê aqui, ele, Senhor Israel, hoje prospera, hoje vence, ou melhor, hoje prospera, hoje está vencendo. Mas ele teve que tomar uma atitude de fé, pastor Leonardo. Ele teve que sair da casa dele, chegar a esse congresso de prosperidade com Deus.
1: É por aí que se começa essa atitude. Você está escutando o programa e pode ser que você está ali identificando-se com lo que nosotros hemos estado hablando en el transcurso del programa. Pero discúlpeme, eso no va a cambiar su situación. Lo que va a cambiar su situación es hacer lo que el Señor Israel hizo. Tomar esa actitud, prepararse, levantarse, vencer los preconceptos, los pensamientos, las opiniones de otras personas y usted cruzar las puertas de este congreso, de esta reunión de la prosperidad con Dios que tendremos algo muy especial también para este día 10 de agosto.
0: Incluso usted tocó en un punto muy, muy, muy bueno, pastor Leonardo, porque estamos en preparación, porque este próximo 10 de agosto, lunes día 10, será el día del fin de todo disgusto. El disgusto de usted no poder comer lo mejor, el disgusto de andar sin dinero, el disgusto de no poder pagar la deuda, el disgusto de no poder pagar el valor del alquiler, el disgusto de no poder pagar la cuota del carro, del auto, el disgusto de ver su refrigeradora vacía, la despensa vacía. Todo este disgusto tendrá fin y estaremos realizando de manera gratuita la entrega de la sal consagrada.
1: Así es, pastor Elielton. Señor, usted que nos escucha, gratuitamente usted recibirá esta sal consagrada. Será, es un elemento bíblico que usted usará para dar sabor a su vida y colocar fin a ese disgusto financiero y ese disgusto que ha abarcado varias áreas de su vida.
0: ¿Usted quiere un cambio? Tome una actitud de fe. Este lunes, día 10 de agosto, aqui em nosso templo principal, como também em todos os templos da Universal.
2: Tico era uma boa cidade, pero havia uma fuente, e de ella provenía todo aquello que impedia que a vida floreciera. En la vida, algunos problemas se manifiestan en un lugar, pero tienen su origen en otro. Por eso, es necesario llegar hasta la fuente, hasta la raíz del problema. Al usar la sal, Dios purificó las aguas de Jericó, mostrando que cuando la fuente es sanada, todo lo que está alrededor puede volver a florecer. Así también, no importa cuánto dolor, tristeza o desánimo hayas vivido, cuando se trata la fuente del problema, una nueva historia puede comenzar para ti. Este lunes 10 de agosto, participa en el Lunes del Fin del Disgusto, con la entrega de la sal consagrada a las 7 de la mañana, 10 de la mañana, 12 del mediodía, 3 de la tarde y especialmente a las 6 de la tarde, en el Gran Congreso de Prosperidad con Dios. Segunda Avenida Sur, número 530. En octava y décima calle Oriente, en el antiguo Cine Plaza, a una cuadra de la Biblioteca Nacional y en todos los templos de la Universal en el país.
0: Usted tiene la oportunidad está en tus manos. Pastor Leonardo, ¿cuáles son los horarios que esta persona tendrá la oportunidad para participar de ese congreso, de esa reunión especial?
1: El día lunes 10 de agosto usted podrá participar en los horarios de las 7 de la mañana, el primer horario. También estaremos 10 de la mañana, 12 del mediodía, 3 de la tarde y 6 de la tarde. En cualquiera de estos horarios usted participará y usted recibirá gratuitamente esta sal consagrada para que usted pueda alcanzar ese cambio en su vida. Estamos ubicados en la Segunda Avenida Sur, número 530, entre la octava y décima calle Oriente, acá en el Centro Histórico de San Salvador, detrás de la Biblioteca Binaes, esquina opuesta del antiguo cine Apolo.
0: Así es. Usted quiere más informaciones, usted puede escribirnos a nuestro WhatsApp 7808-8339. Nuestro WhatsApp está totalmente disponible a su entera disposición para que usted envíe su nota de voz, su escrito, su audio, si es lo que sea, o hasta para llamar también. Estamos aquí para atender. Incluso las personas ya nos están escribiendo.
1: Así es, tenemos acá una persona que dice así, nos escribió por el WhatsApp: tengo problemas financieros, el dinero que gano no me rinde, tengo deudas y vivo de prestado, quiero darle lo mejor a mi familia, pero hasta el día de hoy no lo he logrado, vivo en la escasez. Mire qué fuerte, pastor. Esta persona está hablando todo lo que está confirmando todo lo que hablamos acá en el transcurso del programa. Una persona que ella quiere esforzarse, se esfuerza para dar lo mejor a su familia, pero los problemas financieros han sido mayores que el sueño, que el deseo de dar lo mejor a la familia, y que aún vive en escasez.
0: Son muchas las personas que están enfrentando esos problemas, ¿no? Nosotros hemos visto que acá en El Salvador muchos están pasando por eso.
1: Exactamente, personas que se levantan muy temprano y que van a acostarse muy tarde, y como dice la palabra, terminan comiendo pan de afanosa labor, pan de dolores. Así que, amigo, amiga, ha llegado la oportunidad, se aproxima la oportunidad de usted colocar fin a esa situación de disgusto, esa situación de amargura financiera. Y el día se acerca, la fecha se acerca, existe un día, existe una hora, existe un lugar donde usted colocará fin a ese disgusto en su vida financiera, y es este día, lunes 10 de agosto, donde usted logrará recibir esa bendición para su vida económica.
0: Usted tiene la oportunidad de seguir sufriendo o cambiar esa situación. ¿Tenemos otro, Pastor Leonardo?
1: Acá tenemos otro. Dice: pido oración por mis hijos, Wilfredo, Miguel y Henry, para que Dios les abra puertas de trabajo y para que salga bien en mi resultado de salud. Entonces, claro que sí, estaremos orando por sus hijos para que Dios abra puertas y también por su salud. Si usted aún no se ha comunicado con nosotros, puede hacerlo por el número 7808-8339.
0: Usted quiere saber cómo llegar aquí a nuestro templo, cómo participar los días lunes, cómo estar, cómo poder participar. Usted va a acompañar ahora cuáles son las rutas, la ubicación de nuestro templo, y la entrada es libre y gratuita.
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2: Señora Amelia, cuénteme, ¿cómo era su vida económica antes de participar los días lunes y hacer un pacto con Dios?
3: Mi vida económica era muy mal, no tenían dónde vivir, no tenía qué comer, no teníamos nada. Nosotros vivíamos prácticamente en la calle, porque vivía en un baldío.
2: Era una necesidad constante todo el tiempo.
3: Sí, porque a veces dormíamos sin comer, mis hijos dormían sin comer, no teníamos ni qué vestir, ni qué calzar, nada, absolutamente.
2: ¿Cuánto tiempo vivió en esa situación?
3: Viví muchos años así, muchos años, mucho tiempo.
2: Después de haber hecho un pacto con Dios, ¿qué cambió en su economía después de haber venido los días lunes?
3: Empecé a tener trabajo y más adelante después Dios me dio mi propio trabajo, me dio mi casa y ya se terminó el sufrimiento y Dios me ha dado muchas cosas y todo no le doy gracias a Él porque todo lo que tengo es por Él, ya me dio camionetas, ceros kilómetro y tengo mi propio negocio y no trabajo para nadie, ahora trabajo para mí.
2: Señora Elvia, cuénteme, ¿cómo era su economía antes de participar los días lunes y hacer un pacto con Dios?
4: Bueno, mi vida económica estaba muy mal porque mi trabajo que yo, bueno, tengo, todos mis clientes se habían alejado y pues otros negocios que tenía no podía levantarlos. Ajá. Por ejemplo, tenía unos departamentos en renta, no se rentaban y pues el dinero no fluía. No se veía dónde estaba, ¿no?
2: ¿Pasó momentos difíciles, carencias?
4: Ah, sí, claro que sí, porque fue un momento en que casi perdí todo y pues económicamente pues yo tenía que contar monedas. La verdad yo no tenía cartera en la mano, al contrario, iba con las manos vacías.
2: Bueno, ¿qué cambió después de haber participado los días lunes y hacer un pacto con Dios? ¿Cómo está hoy su economía?
4: Bueno, después de participar los días lunes y hacer un pacto con Dios, todo fue cambiando. Mi vida económica empezó a transformarse, mi negocio, los clientes empezaron a llegar, el departamento se rentó y gracias a Dios todo ha fluido bien. Ahorita yo no cuento monedas, ahorita estoy bien, gracias a Dios.

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1: ¿Cuál es su límite? El oso vino y preparó a David para el león. El león vino y preparó a David para Goliat. Goliat vino y preparó a David para Saúl. Saúl vino y preparó a David para el trono. Dios permite situaciones aparentemente imposibles en nuestras vidas para llevarnos a lugares grandes. Cuando llegamos al límite, Dios llega con la ayuda.

0: Lo que es su límite es el instrumento para Dios realizar un milagro en su vida. 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
1: Muy bien, mis estimados, estamos preparándonos para este domingo, 2 de agosto. Será una fecha inolvidable, el día donde Dios derramará la lluvia temprana, donde su Espíritu será derramado sobre aquellos que creen. Y en este domingo, los obispos estarán clamando y enviando desde Israel, desde el monte Sion, la bendición para todo el pueblo salvadoreño. ¿Y por qué el monte Sion? Porque hay una promesa. Estamos bajo una promesa. Salmos 132, versículo 13 y 14. Porque el Señor ha escogido a Sion, la quiso para su habitación. Este es mi lugar de reposo para siempre. Aquí habitaré porque la he deseado. Por esto, en este domingo, los obispos estarán clamando desde este lugar sagrado, este lugar preparado por el propio Dios, santificado por Él, para ser su morada, su habitación. Los obispos estarán desde Israel en este domingo enviando a todo pueblo salvadoreño esta bendición. Aquellos que no tienen al Espíritu Santo, en este domingo, por fe, lo van a recibir. Si usted ya tiene al Espíritu Santo, la promesa que le falta para que su vida se complete, esta promesa se cumplirá muy especialmente a las 9:30 de la mañana. Y sepa que el Dios que escogió al monte Sion, Él también ha escogido a usted. Quizás usted es una persona que no se cree, usted está rodeado de complejos, usted tiene una visión totalmente negativa a respecto de sí mismo o de sí misma, pero Dios lo escogió. El hecho de usted estar escuchándonos ahora es una señal que Dios te ha escogido. Él tiene un propósito para tu vida. Él puede cambiar toda esta situación. En este domingo, acuda a la Universal más cercana a usted para que usted reciba esta bendición. El señor obispo Fernando Alves estará con todos en nuestra sede nacional en el Centro Histórico de San Salvador a las 9:30 de la mañana, segunda Avenida Sur 530, entre la octava y décima calle Oriente, en el Centro Histórico de San Salvador. Su servidor estará con todos ustedes acá en Santa Tecla a las 9:30 de la mañana, en especial calle José Ciriaco López, número 48, a 30 metros del Parque San Martín. Todos son nuestros invitados especiales. O acuda a la Universal. Del Oriente al Occidente, usted encontrará un templo de la Universal ahí más cerca a su domicilio. Incluso por este número, 7808-8339, usted recibirá más informes de dónde hay la Universal más cerca a usted. En este domingo, el gran clamor desde el monte Sion, y también finalizaremos el ayuno de Daniel. Será un domingo de derramamiento del Espíritu Santo.
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5: Hasta hace un par de años, mi madre y yo profesábamos la religión de judaísmo. Dejamos de asistir a las misas y eso por, pues, no sé, por falta de fe, ¿será? Descubrimos este templo por recomendación de familiares, amigos, y desde el año pasado que estamos viniendo hemos notado un cambio positivo en nuestra actitud, en las cosas que hacemos, en nuestra conexión, y pues hemos conectado bastante bien con los preceptos que tienen aquí en este templo, su manera de pensar, cómo enfocan esa vibra positiva para curar, porque también hemos sido testigos de cómo curan. Entonces, pues nada, y aparte que nos den esto como regalo, está muy bonito. De hecho, la primera vez que venimos al templo, mi mamá tenía un dolor crónico en la rodilla, que fisioterapeutas y especialistas le dijeron que no se podía quitar con nada. 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
6: Fue curado mi bebé. 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
3: Muy bien, mis estimados, y estamos también preparándonos para este viernes 31, donde realizaremos la quebra de la maldición de las generaciones. Hay problemas espirituales que pasan de generación en generación, pero vamos a romper esta maldición que acompaña su generación. Escrito está en Deuteronomio 23, versículo 5: el Señor tu Dios te cambió la maldición en bendición, porque el Señor tu Dios te ama. En este viernes 31, acuda a la Universal más cercana a usted, porque estaremos haciendo este clamor para romper, para quebrar esta maldición. 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En nuestra sede nacional, especialmente a las 6 de la tarde, el señor obispo Fernando estará realizando esta oración fuerte para quiebra de la maldición de las generaciones. Nosotros estaremos con ustedes acá en Santa Tecla, especialmente a las 3 de la tarde, o acuda a la Universal más cercana a usted.
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0: Estou de regresso com todos vocês agora mesmo. 7808-8339. Você que todavia não é chamado a este número, você pode chamar-nos, porque no final desta programação estaremos realizando a oração por todos vocês que estão aí sintonizados nesta programação em La Hora del Milagro. E eu quero dizer-lhe a você que os milagros, Deus quer que estes milagros sucedam em sua vida, sucedam em la vida sua. Incluso, você vai escutar ahorita mesmo vários testemunhos de pessoas. Pessoas que han chegado no dia viernes e han sido livres dos problemas que eles han tenido. Lo mesmo estará sucedendo em sua vida. Então, eu quero que você escute agora alguns testemunhos. Você vai escutar e depois você vai escutar os 10 sintomas e depois eu regresso com todos vocês e eu quero ajudar a você que necessita de ajuda espiritual. De acordo? 7808-8339. Já estarei de regresso com todos vocês.
1: Yo durante 10 años sufrí depresión. Mi depresión llegó hasta el intento de suicidio porque me venían pensamientos de mátate, mátate, no vales nada. Esta vida no vale nada para ti. Ahora soy alegre, feliz, contenta. Todo me parece bien y todo me va bien. Todo lo hago con gusto, con alegría. Hay certeza, hay seguridad en mí y eso me hace brillar en mi vida.
2: Yo era una persona muy tímida, nerviosa, sí retraída también. 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Prefería estar alejada. 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

participando de la oración de liberación. Quizás usted tiene un problema que está secando su vida, está destruyendo usted. Y el Señor Jesús sabe que usted necesita que su vida sea restaurada, que usted sea bendecido. Usted, Señor, que todo está saliendo mal, yo quiero que usted venga este día viernes, en uno de estos horarios, a las 7 de la mañana, a las 10 de la mañana, 3 de la tarde, especialmente a las 6 de la tarde. Aquí en Segunda Avenida Sur, número

0: sua vida se veia afetada, traz involucrar-se em culto de la Santa Muerte, influenciada por um familiar, ou seja, é já só o nome já é assustador. 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Porque todo já está mal. 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
1: Mi nombre es Jocelyn Gerardo y fui libre un día viernes. Todo comenzó cuando yo comencé a ver que mi familiar adoraba a la Santa Muerte. Él era respondido con los votos que él hacía, era respondido en la vida económica. Entonces yo creía que era correcto, ¿no? Ahí fue que yo nació ese deseo por yo querer hacer lo mismo. Ahí yo me empecé a involucrar, comencé a ir a las reuniones y comencé a adorar a la Santa Muerte. Ahí yo hacía votos para ella, ofrendaba para ella. Al principio había un resultado. La vida económica avanzaba, prosperaba, pero de la noche a la mañana perdía todo. Es decir, tenía todo, era como si el voto fuese respondido, pero de la noche a la mañana se perdía. Después de eso yo comencé a tener muchos problemas en mi familia. Había pleitos entre mis papás, no había buena comunicación, no había armonía. Cada quien estaba, vivíamos en una misma casa, más cada quien por su lado, ¿no? Ahí después comencé a enfermar, comencé a sentir desmayos, dolores de cabeza, me faltaba el aire. Cuando yo fui al médico para ver qué es lo que me estaba pasando, me diagnosticaron hipoglucemia y asma. Derivado de que mi bisabuelo murió de hipoglucemia, me dijeron que era una enfermedad hereditaria, era algo normal, supuestamente, y no es curable, es tratable. Comencé a tomar, yo tomaba una pastilla cada hora para evitar los desmayos en la vía pública. De ahí el asma, me dijeron que era mis pulmones, me hicieron radiografías y parecía que yo tenía años con asma, pero en realidad nunca había tenido ningún padecimiento ni sufrido ningún tipo de asma hasta ese momento. A causa de todos estos problemas, tanto familiares como de enfermedad, cayeron en mí como una depresión. Era una chica muy deprimida, a pesar de que no tenía problemas más grandes, más esos trajeron mucha depresión. Me sentía frustrada porque yo decía, yo estoy haciendo un voto para mejorar, pero todo está saliendo mal. Al contrario, después los votos era para mejorar mi vida, pero iba al contrario. En vez de mejorar, iba empeorando. Yo llegué a la Universal por medio de una invitación de mi tía. Ahí comencé a hacer la cadena de liberación los días viernes. Y a la semana yo fui totalmente curada. Dejé de tomar las pastillas, no hubo más desmayos. Dejé de usar los inhaladores para el asma. Todo fue transformando. participando de la cadena de los días viernes, fui completamente sanada. No necesito más medicamentos. El día de hoy mi vida está restaurada totalmente. Mi economía está estable. Hoy tengo una familia bendecida. Hay armonía, hay paz. Y sobre todo, dentro de mí está la presencia de Dios. El tener el Espíritu Santo dentro de mí significa todo. Para mí lo es todo, ya que en un tiempo yo estuve con entes malignos, ¿no? Yo estuve adorando, pensaba que era lo correcto. Y ciertamente estaba dentro de mí, ¿no? Ese ente maligno estaba. Entonces yo tengo esa experiencia, que es tener un mal dentro de mí y ahora tener la presencia de Dios es algo maravilloso. No se cambia por nada.
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0: Estou de regresso aqui por la programación La Hora del Milagro. Você escutou aí o testemunho de Jocelyn. Ella venceu este problema. Você também vai vencer estes problemas que ha estado em sua vida. Este viernes, a las 7 de la mañana, 10 de la mañana, 12 del mediodía, 3 de la tarde y especialmente a las 6 de la tarde. Segunda Avenida Sur, número 530, entre la octava y la décima calle Oriente. Vamos realizar la oración por usted esa hora, porque ha llegado el momento de hablar con Dios.
1: Prepare un vaso con agua. Es momento de oración. 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
0: Mi Dios y mi Padre, en nombre de nuestro Señor Jesús, yo quiero pedirte ahora que tu poder visite a cada persona que necesita liberación, que necesita ser libre de estos problemas que ha estado en su vida, Señor. Mi Dios, extienda tu mano poderosa y que la vida de esta persona, Señor, sea transformada, sea cambiada, sea restaurada. Da fuerza para que ella esté con nosotros en este día viernes. Y toda carga del mal será quebrada, Señor. Será destruida, mi Dios. Y esta persona será bendecida. Yo entrego en tus manos, mi Señor, estas personas. Yo entrego en tus manos. Bendice y consagra este vaso de agua. Que cuando esta persona beba de esta agua, ya tenga fuerza, valor para estar con nosotros este día viernes. Y todo el mal, esta persona será libre, Señor. Yo bendigo a ella, yo bendigo este vaso de agua y bendigo a todos que estuvieron conectados, que ha estado en sintonía en esta programación. Bendice en nombre del Padre, del Hijo, del Espíritu Santo. Amén. Gracias a Dios. Gracias a Dios. Este viernes estaremos juntos, usted, aquí en el Templo de los Milagros, aquí en San Salvador, en el centro de San Salvador, en la Segunda Avenida Sur, número 530, entre la octava y la décima calle Oriente, diagonal, antiguo Cine Apolo, atrás de la Binais. Usted conoce la Iglesia Universal. Llegue aqui e com certeza estaremos atendendo a você, ajudando você a vencer todos estes problemas. 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Viernes, o dia de liberação espiritual, para que uno pueda vencer todos os problemas que ha estado em sua vida. 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Que Deus lo bendiga a todos ustedes e com certeza, quando você chegue no Templo de los Milagros, você vai ser livre de todos estes males.

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Damos início a su programa Señales y traemos para usted un testimonio, traemos una palabra, incluso queremos hablar con usted. Usted que todo se le complica, todo se le complicó, hasta lo que estaba para salir bien está saliendo mal. Usted que siente incluso la presencia, la sensación de un mal, sabe, en ese programa usted va a aprender, usted va a escuchar a través de testimonios de la palabra que las maldiciones existen, lo malo existe. De pronto usted ya tiene conciencia de eso. Solo que el mal, si nosotros no lo sacamos, si el mal no sale de su vida, de sus caminos, de su familia, él va a seguir trayendo destrucción. Vamos a esta linda canción y usted puede acompañarnos con el testimonio ya enseguida. Nuestro número de WhatsApp es 6045-5773. 6045-5773. Acompañe esta canción bonita, linda, y ya regresamos ya con el testimonio.

Declaro con mi boca, como dice tu palabra, Señor, no te dejaré y no te desampararé. Así que declaro que tú estás aquí, Señor. Estás conmigo, con mi familia. Vamos, cántalo y decláralo.

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Son muchas las personas que nos han llamado, que nos han contactado. Le pedimos a usted, ténganos paciencia, porque sí, hay veces que queda mucho, ¿cómo se dice? Mucha trabazón en las llamadas, porque son varias llamadas, son varios mensajes. Pero vamos a atender a cada uno de ustedes.

por maltrato de parte de su mamá, abusos por parte de un familiar, lo que sembró en ella un profundo resentimiento y el deseo de huir de la

pero fracasó luego, luego. Y aquí ella cuenta, porque usted va a escuchar el testimonio de ella, que ella intentó quitarse la vida varias veces. Porque imagine, un matrimonio fracasado, un maltrato de parte de su mamá, abusos de parte de un familiar. Era fracaso incluso para que usted va a escuchar que ella fue a lugares en donde buscó de la brujería. Usted ve que ella quería salir de la situación. Ella quería cambiar de vida.

0: Usted va a escuchar el relato de ella. Y usted preste bastante atención, porque de pronto sea el relato de su vida también. Pero crea, si Dios cambió la vida de Azucena, porque hoy ella cuenta que cambió la historia, la vida de ella, aquí lo cuenta, también su vida puede cambiar. Acompañe.
1: Desde que yo era pequeña, yo fui muy maltratada por mi mamá. Sufría golpes y maltratos psicológicos. Y cuando yo iba creciendo, llegaban familiares de visita a mi casa y mi mamá se ponía a platicar con la familia. Mientras pasaba eso, un hijo de mi tía, pues esa persona abusó de mí sexualmente varias veces. Yo empecé a tomarle odio a mi mamá por causa de su descuido, por causa de que ella no me ponía atención. Pasó el tiempo, pues yo fui creciendo, yo lo que quería era huir de mi casa. Entonces yo me caso, busco mi salida casándome equivocadamente. Tuve un matrimonio fracasado. Al ingresar a una casa, una vivienda que nosotros compramos, una persona que nos vendió, ella hacía rituales en esa casa. Debido a eso, pasaban muchas cosas en esa casa. Apariciones de una niña. Encontré comida que ponían en mi puerta de la casa. Encontré animales muertos. Encontraba muchas cosas de brujería. Yo busqué una persona que hacía brujería. Yo busqué una mujer. Y otra de las veces busqué un hombre que leía cartas. Y esas personas yo fui a buscarlas para buscar una solución a mi vida. Las cosas en mi vida después de buscar remedios de brujería empeora más, los problemas son más fuertes. Yo era una persona que no me valoraba, que no tenía amor propio, una persona que a base de los problemas matrimoniales yo dejaba que, como yo no tenía valor a mí misma, mi autoestima, yo dejaba que

0: que los maltratos entraran en mí, porque a base de eso yo no tenía amor propio. De ahí empezó más mi depresión y yo lo que hice fue intentar suicidarme. Yo me intenté poner en los carros para que los carros me pisaran. Al mirar yo que los carros me pisaban, yo le decía a Dios, entonces tú no quieres que yo muera, entonces yo quiero que tú te manifiestes en mi vida, que es este, que tú entres en mi vida si tú no quieres que yo muera, porque esa fue como la segunda vez. La primera vez yo lo hice con pastillas. Yo tomaba medicamento controlado para depresión y ese medicamento controlado también me mantenía todo el día dormida. Y la tercera vez que yo me quise suicidar fue cortándome las venas. Yo a la Iglesia Universal llego por una invitación de una amiga que yo conocí en un trabajo. Ella, al verme a mí deprimida y triste, pues me hace la invitación. Entonces en eso yo llego a la Iglesia Universal, el pastor me atiende, me hace una oración. Yo al salir de allí me siento feliz, me sentí contenta. Yo nunca había sonreído después de años. Y yo al momento de ver todo eso, yo dije a mí misma, hay algo aquí en este lugar que me hace feliz y yo voy a regresar. Y yo seguí regresando, yo seguí asistiendo y poco a poco yo iba sonriendo más y hasta que un día llegó a salir toda mi depresión también. Acontece en mi vida varios cambios. Yo me empiezo a transformar, soy una persona diferente. Empiezo a ser más alegre. Empiezo a salir adelante, a tener mi propio trabajo también. Tengo un negocio de compra y venta de muebles. Empieza todo a funcionar, a fluir. Empieza mi vida a cambiar, a ver el mundo diferente. Todo eso pasó en mí. Yo en este momento me siento con paz, con tranquilidad. Yo en este momento yo ya no tengo más depresión, ansiedades. Yo ya no tengo más baja autoestima. Yo ya no tengo ganas de matarme, ya no me da por matarme, yo quiero vivir, ya en este momento yo estoy en paz, estoy alegre, tengo una vida por delante. Yo ahorita en este momento lo más importante es tener a Dios, tener el Espíritu Santo, lo más importante en mi vida es Dios y yo me siento muy feliz. Ahorita yo vivo con felicidad y con mucha paz.
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Y usted ve, la palabra de Dios dice aquí en Deuteronomio, Deuteronomio capítulo 23 y versículo 5, dice: mas el Señor tu Dios no quiso escuchar a Balaam, sino que el Señor tu Dios te bendijo, te cambió la maldición

0: cambió la maldición en bendición por causa de que él amaba a su pueblo. Y es lo mismo. Dios ama tanto a usted, ama a usted. Por isso que usted está escuchando este programa, por isso que usted no ha muerto, por isso que la brujería y el mal que todo vino para su vida no logró su final, que era destruir, matar. Quiere decir, Dios quiere convertir en Dios quiere, mire lo que Dios quiere hacer. Dios quiere sacar lo malo, limpiar su vida, alejar todo lo malo y colocar lo bueno, traer la bendición. ¿Usted ya se imaginó cómo sería su casamiento, cómo sería su familia, cómo sería su casa, su economía, su salud, si Dios entrar en su vida por medio de la bendición? Y es de eso que nosotros estaremos tratando en este viernes. Por la fe, nosotros estaremos quebrando la maldición, quebrando toda maldición, y estaremos participando de la bendición. Usted va a tomar de la copa, la copa de la bendición, la copa de la vida, en este viernes aquí en nuestro templo en Soyapanco, en la Sexta Avenida Sur número 21, barrio El Calvario. Estamos donde antes era el Cine Fox, estamos una cuadra arriba de la despensa familiar. Ahí estaremos este viernes a las 7 de la mañana, 10 de la mañana y principalmente 3 de la tarde. También tendremos a las 6. Nuestro número de WhatsApp es 60 45 57 73. Si usted tiene alguna duda, alguna pregunta, si usted nos escucha a lo largo y a lo ancho del país, usted puede marcarnos 60 45 57 73. Yo le dejo con esta promo que habla de este viernes. Viernes, en donde se hará la quiebra de la maldición. Y volvemos con usted mañana.
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Hola, mis fieles amigos. Presente don Mauricio Ortiz y esta servidora. Vamos a iniciar otro espacio de la serie Tú, el amor y la música, con poemas de nuestra gran amiga, fiel oyente y también de nuestras fieles escritoras en este espacio, nuestra querida Carla Estrada. Hasta Ilopango, vaya mi mejor saludo. Ella dedica este poema a su padre. ¿Cómo se llama su papá? Don Salvador Estrada. Aquí vamos a dar inicio al programa de hoy con el poema que nuestra querida Carla Estrada titula Mi padre. Perlas diamantinas, una tras otra corren inevitablemente. Lágrimas que revientan inundando la cara con ellas, el dulce recuerdo evocado del primer y puro amor. Aunque pase el tiempo, estando ausente, más fuerte es en el pensamiento, deseando un instante volver a abrazarle, besar su frente. Volátiles besos dejo al viento bajo el plenilunio, pretendiendo eximir mi vacío, vísceras y vida, en este paso lento sin su compañía.

Gracias, amigos, por estar escuchando todos los días este espacio. Ahora, con mucho gusto, vamos a dedicar esta carta al Padre ausente, la inspiración de nuestra fiel oyente y escritora Carla Estrada. En un jardín con ninfas y girasoles, el celeste cielo resplandeciente, aves aladas se posaban en las copas de los árboles y las flores. No existía la melancolía. La golondrina magistral volaba. El perfume de la naturaleza alegraba el espíritu. Juguemos, decía. Sí, juguemos, respondían. Yo te busco primero. 1, 2, 3, 4, 5. Ahí voy. Ya te encontré. Estás tras el conacaste. Otra vez. Y se volvía a repetir el juego. Una cascada de azucenas les acompañaba. Cuando descansaban, comían manzanas bajo la sombra de un mamey. Platicaban de sus proyectos juntos. ¿No me vas a dejar?, preguntaba. No, no lo haré. Eres mi razón de existir. Besaba su frente y se fundían en un eterno abrazo. El viento tenue les acompañaba. ¿Cómo te he extrañado? Me he dormido llorando tu ausencia. Hermoso sueño, ¿verdad? Fue tan real que aún siento tus brazos y el sabor de las manzanas. Fue anoche que te soñé. Espero te guste esta carta que te escribo. Con amor y añoranza, papi. Quien te ama y te espera, tu hijo. Gracias, papá.

Shalom, bellas personas que escuchan Radio El Mundo. No tienes por qué estar triste. Nacimos con el innato poder de ser lo que pensamos. Si te sientes triste, piensa que eres feliz, aunque no lo seas. Y al pensar así, tu mente y tu corazón realizarán el cambio y serás feliz. Sé la luz y alegría en donde quiera que vivas. Y sobre todas las cosas, cree en ti. Ten fe, sirve a todos, ama a todos y siempre serás feliz.

Gracias, mi querida Carla Estrada. Y ella nos envió la notita donde dice: Dios les bendiga rica y abundantemente. Espero y deseo se encuentren gozando de plena salud al lado de sus amadas familias. Aquí digo, quiero entregarles nuevamente material que con mucho cariño les comparto, ya que llevo años compartiendo estas humildes letras. Espero sean de su agrado, por supuesto, que más que agrado, son enriquecedoras para este programa. Vamos a continuar con este poema que ella titula Gracias, papá. Bajo el silente esplendor, se levanta, camina con la gélida brisa que besa su cara. El canto de las aves aladas, jubilosas le acompañan. Con la esperanza intermitente trabaja arduamente hasta resbalarse el día en las paredes blancas de esta ciudad mía. Renunció a su vida para amarme y guiarme hasta el final de sus días. Con fe en su pecho, pide a Dios cada mañana que me cuide de todo peligro. Su alma y su cuerpo a su hogar ha entregado para darme su mejor ejemplo. Mi mejor amigo y compañero de aventuras, el mejor regalo que no pedí. Déjame abrazarte y besarte, papá, y darte las gracias por todo lo que me has dado. Si he herido tu corazón, aquí, ahora te pido perdón.

Bien, muchas gracias. Casi al final del espacio, tú, el amor y la música. Deseamos felices sueños. Carlita Estrada, muy fina, muy amable. Sus versos son extraordinarios. Nos encanta su poesía. Vamos a despedirnos con esta inspiración de Carla Estrada y se llama Adiós, papá. Hay un manto negro con titilantes estrellas desperdigadas, luceros candorosos, vigilia de grillos en la ramada, un resplandor divino en el recinto silencioso de mi templo vacío. Me ha hecho resucitar con agrestes lágrimas uno de mis más bellos recuerdos, mi papá, que me dejó sin remedio. Con brisa nocturna en la penumbra de mi soledad, he abrazado al viento, he besado su imagen. Mis días se deshojaron con su adiós eterno.

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¿Qué es un lujo? 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

El tema musical de Marea Baja anuncia el cierre de nuestra transmisión para este día. 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Nos encontraremos en un nuevo amanecer el día de mañana.

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Algo se termina y algo empieza en este mes. Como si el ayer del año llegara hasta septiembre y luego fuésemos a empezar a vivir. Mientras cae la lluvia, sobre el puente y bajo el puente continúa el rumor. Y arriba, en el templo de la pirámide maya, surge la presencia de Dios en este mes.

0: ¿Dónde estás, corazón? No oigo tu palpitar.
1: Por supuesto, está dividido en dos.
0: Unamos nuestro corazón salvadoreño en un proceso ganar-ganar.
1: Todos podemos ganar con acuerdos, tolerancia, diálogo, concertación, en unidad por el bien común.
0: Como en el fútbol, a veces se gana el balón de oro, a veces no.
1: En alternabilidad, es lo natural. La vida es un juego, juguémoslo.
0: La presea anhelada corresponde a un equipo, y esto viene de Dios. ¿Dónde?

aún en la distancia y en la ausencia, en la mañana, en la tarde, a medianoche, cuando brota la rosa deslumbrante, cuando la nube acaricia a la montaña, cuando todo eso, y cuando el cielo abierto, y cuando el mar dorado de este abril, estoy pensando en ti, lleno de tiempo y lejanías y recuerdos.

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para calmar mi afán, porque yo sé lo que hubo, lo que pasó, y tengo todo el sabor de lo que ha sido, no sé lo que vendrá. Pero este día de diciembre, de ternura pequeñita, de besos, de regalos, que venga el niño bueno con su paz. Solo por ahora, niño bueno,

tiempo que nos pongamos a pensar que no solo es otro mes, sino que es el mes más especial de todo el año. Es cuando el acto de amor más grande de todas las épocas vive en el corazón de cada uno de nosotros. Es cuando la paz y la felicidad nos llevan a pasar el mejor día, el nacimiento del niño Jesús.

Comunica tu alegría. No te quedes con ella en el corazón. Dile al viento y a toda la ciudad lo feliz que eres. Comparte tu amor bajo este mismo sol.

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El tema musical de Marea Baja es nuestra nota. 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

Gracias, Señor, por este día. ¡Qué bello amanecer! ¡Qué hermoso es tu sol! Gracias, Señor, por la alegría de otra vez poder ver y sentir el amor. Gracias por todas las cosas. Todo es tu creación. Gracias por quererme tanto, por la voz y el canto. Gracias, gracias, gracias por la luz de las estrellas, por poder girar con ellas y parte de un todo ser. Gracias porque hay días felices y lo más maravilloso, conocer, Señor, tu amor, tu poder. Gracias, Señor, porque cuando yo te pedía, tú decidiste darme vida para disfrutar de todo. Gracias por las risas infantiles y por la paz. Gracias. Gracias. Gracias.

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0: Lo siento.
1: Perdóname.
0: Gracias.
1: Te amo.
0: Lo siento.
1: Perdóname.
0: Gracias.
1: Te amo.
0: Lo siento.
1: Perdóname.
0: Gracias.

Todas las mañanas que entra por mi ventana el señor sol, doy gracias a Dios por otro día más. Hoy, como otros días, yo seguiré tratando ser mejor. Y sonriendo haré las cosas con amor. 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Buenos días al amor. Buenos días a la vida. 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Yo seguiré tratando ser mejor. 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Buenos, muy buenos días. Todas las mañanas que entra por mi ventana el señor sol, doy gracias a Dios por otro día más. 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Y sonriendo haré las cosas con amor. 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Buenos, muy buenos días.

Por un desmedido apego a lo invisible, nos convertimos en forasteros para el reino de lo invisible. Sepan que lo invisible es la base de lo visible. Lo invisible da estabilidad y valor a lo visible. Lo invisible es el uno que es verdadero y válido. A pesar de las advertencias administradas por incontables santos a lo largo de los siglos, la gente ha olvidado a lo invisible en favor de lo visible. Solo lo invisible puede otorgar contento y coraje para enfrentar la fortuna tanto como la mala fortuna. Ignorar a lo invisible causa descontento y desasosiego. Para sobreponerte a esto, cultiva la devoción y serás libre. Swami Sri Satya Sai Baba.

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Cuando perdono, cuido de mí. Al perdonar, desaparece mi carga emocional y acojo todo lo que me da bienestar. Acumularlos estanca el fluir saludable de mis emociones. Igual que una barricada de hojas y escombros detiene el correr de las aguas de un río. No estar dispuesto a perdonar a otros o a mí mismo crea y reprime cualquier sentimiento, incluyendo el gozo y la gratitud. Me sereno y dejo ir los resentimientos. Muevo todo impedimento y permito que mis emociones se alejen. Honro este proceso y tengo compasión por mí mismo. Renovado, continúo por mi camino de sanación. El amor perdona todas las faltas.

Unidad es divinidad. Vivir y realizar tus sueños. A la conquista, eres capaz de logros. Descúbrete.

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1: 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Canta por el clima. Necesitamos despertar. Necesitamos darnos cuenta. Necesitamos abrir nuestros ojos y hacerlo ahora. Ahora, ahora. Necesitamos construir un futuro mejor. Ya, ya, ya. Estamos en un planeta que tiene un problema. Necesitamos resolverlo. Involucrarnos y hacerlo ya, ya, ya. 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
20: Hola, soy Nelly Portillo, directora general de la firma Abogados Consultores. Este día te quiero explicar por qué existen las regulaciones antilavado de dinero. Estas nacen como producto de un acuerdo del Grupo de los Siete, conocido como G7, integrado por los siete principales países con mayor poder económico del mundo, quienes en 1989 crean el Grupo de Acción Financiera Internacional, llamado GAFI, para combatir los flujos ilícitos derivados del narcotráfico a través de 40 recomendaciones. Con el transcurso de los años, se identificó que el lavado de dinero o activos no era el único problema, sino también los actos de terrorismo, su financiamiento y la proliferación de armas de destrucción masiva, por lo que las recomendaciones se adecuaron a la problemática. Podemos decir entonces que el GAFI es un organismo internacional de formulación de políticas cuya eficacia y trascendencia a nivel internacional combatiendo estos delitos ha llevado a que países como El Salvador adopten las recomendaciones a través de su legislación, como la Ley contra el Lavado de Dinero y de Activos, su reglamento y el instructivo de la Unidad de Investigación Financiera para fortalecer el sistema de prevención de estos delitos en la economía del país.

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Reflexiones sobre valores humanos. La educación moderna solo puede ayudarles a ganarse la vida. Está pensada para ganarse el sustento, pero no para la vida. En realidad, es la culpable de la decadencia de la moralidad en la sociedad actual. En los viejos tiempos, la gente le daba la máxima prioridad a la verdad y la rectitud. Consideraban el amor divino como su propia vida. Las mujeres deben desarrollar todas las virtudes y también proteger el honor de sus esposos y familias. Tanto los hombres como las mujeres deben tener buen carácter. Sin un buen carácter, todos sus conocimientos resultarán inservibles.

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hoy tengo el corazón agradecido a Dios por la vida, por la oportunidad de otro día, por la fuerza que Él me concede, por la familia que tengo, por el pan que no falte en mi mesa, por el techo que me abriga y por las personas que me cubren de afecto todos los días.

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22: El doctor Portillo Rodríguez los está saludando desde su programa Vida y Salud en FM. El programa Vida y Salud en FM es un programa informativo que se transmite de lunes a viernes a las 9 de la mañana. Una semana es el programa original y la siguiente semana es la repetición de los mismos programas de la semana anterior. Y está elaborado de esta manera porque si usted se perdió algún programa de la semana, lo puede escuchar en la semana siguiente, el mismo día, a la misma hora. Pero bien, como es información,
23: sigamos llenándonos de conocimientos. En 1869 nació George Lanskowski y fue un ingeniero bielorruso que nació en Ilya, población cercana a Minsk. En 1913, en vísperas de la Primera Guerra Mundial, emigró a Francia. O sea que este señor era un ingeniero. Entonces, bien, lo importante que tiene este señor, que formuló una tesis en la que decía que toda célula viva funciona como un circuito electromagnético oscilante con propiedades similares a las de un circuito eléctrico, con conductancia capacitancia e inductancia. Quería decir con esto que en la célula había voltaje, amperaje y resistencia. Según él, la célula es como un transmisor, un transformador y un receptor de ondas que interactúa con el medio ambiente, por lo que esto puede afectar a sus procesos internos. Y de ahí, él dedujo que la enfermedad no es tanto el resultado de un trastorno químico que pueda ser restaurado con un fármaco o un medicamento, sino consecuencia de un debilitamiento de las oscilaciones de la célula, de una anomalía en la amplitud de vibraciones de la célula a causa de falta de la energía. Estaba diciendo que es a falta de adenosín trifosfato. Recuérdense que estábamos hablando y siempre hemos hablado en toda esta semana de la molécula de la vida. Y la molécula de la vida es el adenosín trifosfato. Y esto lo vienen diciendo los científicos, esto lo vienen diciendo este señor que les estoy hablando. Era ingeniero con una mente brillante y él descubrió eso. Él no lo descubrió directamente en el ser humano. Él hizo experimentos en plantas. Bueno, les digo sinceramente, hay gente maravillosa que nos ha aportado tantos conocimientos, nos ha aportado tantas cosas, y todo eso lo venimos recopilando y todo eso se está recopilando para llegar a la condición misma que ya hemos hablado. La enfermedad crónica sí tiene cura, la enfermedad crónica sí tiene solución. Pero bien, ¿por qué entonces estamos hablando de este señor
22: del siglo XIX?
23: Lo importante es que vienen científicos de actualidad a probar lo que ellos descubrieron hace años. Y eso sí es fantástico, eso sí es maravilloso. Tenemos el caso de este señor Jim Gimsewski, científico del Departamento de Química y Bioquímica de la prestigiosa Universidad de California, Los Ángeles, la UCLA, e investigador líder en el campo de la nanotecnología, entre otros galardones que él ha recibido, el premio Feynman. Y el trabajo de él consiste en manipular átomos y moléculas individuales para construir máquinas, claro, máquinas microscópicas. Por eso se le llama nanotecnología. Ha demostrado de nuevo que las células sanas vibran a frecuencias muy determinadas, por lo que captando estas puede saberse si el tejido u órgano está deteriorado, si está enfermo o está sano. Pero aquí viene algo bien importante. Las vibraciones ellos las captaron en sonidos, y a base de esos sonidos ellos se dieron cuenta que los sonidos que emite una célula sana no son iguales a los sonidos que emite una célula enferma. Y según se explica, al apoyar sobre una célula de levadura la diminuta sonda de un microscopio de nanotecnología, bautizado con el nombre microscopio de fuerza atómica, descubriendo que la pared celular se movía de arriba a abajo a una determinada frecuencia, movimiento que a través de un altavoz del ordenador pudieron escuchar, constatando luego que esa frecuencia era idéntica en todas las células de levadura que estaban midiendo ellos. Es más, lograron grabar el sonido de la muerte de una célula, y el sonido de la muerte de una célula lo compararon ellos al sonido que hace un televisor cuando está sin sintonizarse. Pero lo que resultó más significativo y sorprendente es que las células de levadura que presentaban mutaciones genéticas emitían un sonido diferente al de las células de levadura normal. Entonces bien, ahora, ¿qué es lo que estamos diciendo? Este señor Jim Gimsewski le está dando la razón en este siglo de todo lo que dijo George Lanskowski el siglo pasado. Entonces bien, ¿cómo es que estaban? ¿Cómo es que sabían esta gente? ¿Cómo es que sabían estos científicos lo que estaba sucediendo en partículas, bueno, en este caso nanométricas, podríamos decir? Pero bien, lo importante y a lo que estamos llegando es que todo esto depende de la molécula de la vida, del adenosín trifosfato, de la cantidad de adenosín trifosfato que esté produciendo la célula. Y estábamos diciendo que la bomba sodio-potasio es una de las principales causas para que la célula produzca buena cantidad de adenosín trifosfato o que produzca mala calidad de adenosín trifosfato. ¿Por qué razón? porque en la bomba sodio-potasio decíamos que por cada 2 iones de potasio que entraban a la célula, estos obligaban a sacar 3 iones de sodio. Y además, que el potasio era necesario a la célula para producir mejor calidad de adenosín trifosfato. Y que el sodio abundante adentro de la célula, nos genera un adenosín trifosfato de mala calidad o baja cantidad de adenosín trifosfato. El profesor Sodi Payares, a principios del siglo pasado, decía de esta manera: no podemos estar en contra de las leyes de la naturaleza. El doctor Sodi Payares era un cardiólogo, eminente cardiólogo, recorrió el mundo dando conferencias. En todas partes estuvo él dictando sus conferencias. Le digo, un cardiólogo de gran prestigio. Y él decía, el colesterol de baja densidad, o colesterol malo, como se ha dado por llamar, es el más temido por los cardiólogos. Pero no nos olvidemos que cuando hay adenosín trifosfato, este es utilizado por las membranas de la célula y el colesterol malo deja de ser peligroso. ¿Qué quiere decir todo esto? Bueno, quiere decir que hasta en eso hemos estado confundidos. ¿Tiene colesterol alto? Bueno, démosle para bajar el colesterol, démosle medicamentos para bajar el colesterol. Cuando realmente, con una buena dotación que esté produciendo cada una de las células de adenosín trifosfato, que es la molécula de la vida, con eso tendríamos resuelto el problema. Pero, ¿qué es lo que pasa? ¿Por qué tenemos problemas? Tenemos problemas de esta naturaleza porque no hemos enfocado la enfermedad tal como es. Porque simplemente nos vimos más fácil. Tiene el colesterol alto, démosle esta pastilla para bajar el colesterol. ¿Qué es lo que estamos haciendo? Combatiendo un síntoma, no atacando la enfermedad, porque siempre va a haber problemas. Bueno, el colesterol, el mismo organismo nuestro lo produce. Cuando tenemos colesterol bajo, el mismo organismo, como autodefensa, produce más colesterol.
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23: Amigos, por favor, llamar a horas de oficina. Y no se olvide, recomiéndeme el programa. Es un programa interesante. Es un programa que para conocimiento general, para conocimiento de medicina, o para que usted conozca su enfermedad, es maravilloso. Así que, créanmelo sinceramente, amigos, es un gran sacrificio el que hago para traerles toda esta información, porque es cantidad de lecturas que tenemos, cantidad de libros que hay que revisar para poderles traer esta información que ya muchas personas lo están disfrutando. Amigos, ese es todo lo que les tenía por ahora.
22: Muy buenos días y que Dios nos bendiga a todos.
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Shalom, bellas personas que escuchan Radio El Mundo. No tienes por qué estar triste. Nacimos con el innato poder de ser lo que pensamos. Si te sientes triste, piensa que eres feliz, aunque no lo seas. Y al pensar así, tu mente y tu corazón realizarán el cambio y serás feliz. Sé la luz y alegría en donde quiera que vivas, y sobre todas las cosas, cree en ti. Ten fe, sirve a todos, ama a todos, y siempre serás feliz.

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11: Hola, soy Nelly Portillo, directora general de la firma Abogados Consultores. 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Estas nacen como producto de un acuerdo del Grupo de los Siete, conocido como G7, integrado por los 7 principales países con mayor poder económico del mundo, quienes en 1989 crean el Grupo de Acción Financiera Internacional llamado GAFI, para combatir los flujos ilícitos derivados del narcotráfico a través de 40 recomendaciones. Con el transcurso de los años, se identificó que el lavado de dinero o activos no era el único problema, sino también los actos de terrorismo. su financiamiento y la proliferación de armas de destrucción masiva, por lo que las recomendaciones se adecuaron a la ONU. Podemos decir entonces que el GAFI es un organismo internacional de formulación de políticas cuya eficacia y trascendencia a nivel internacional combatiendo estos delitos ha llevado a que países como 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
1: Querido amigo, amiga, reciba un abrazo profundo, de esos que no se ven, pero se sienten. Gracias por abrir la puerta de su hogar, su corazón y su tiempo para el propósito de este espacio que se hace con mucho amor. Este programa nace justamente para eso, para acompañar, para recordar que la vida sigue teniendo valor en cada etapa, que nadie sobra y que todos, absolutamente todos, seguimos teniendo algo importante que aportar y mucho, mucho que vivir, mucho que disfrutar, mucho que sentir, que disfrutar. No vengo, bueno, siempre lo he dicho, el propósito no es dar lecciones, vengo a caminar, a que caminemos juntos, a reflexionar con respeto y a sembrar esperanza. En cierto programa explicaba, bueno, mi interpretación de esta palabra reflexión. Reflexión es de flexión, es de movimiento. Además de pensar, moverse. Que este pensamiento nos lleve a reflexionar, porque muchos asumimos que reflexionar es nada más decir qué interesante, qué bonito pensamiento. No, es justamente eso, cuando el pensamiento nos lleva a flexionar, a movernos para transformarnos y también para crecer. Entonces, en esta época en la que hay muchas cosas que nos están haciendo sentir vacío, no sé si usted lo ha experimentado, cuando se supone que las comunicaciones y la información se ha modernizado mucho, es cuando más frío hay, por muchas razones, y no es el tema, pero, y uno no debe dejar de preguntarse, ¿por qué estoy aquí? ¿A qué vine al mundo? ¿Qué significa la vida? Sin pretender en lo absoluto querer cambiar el mundo, sino que eso, ¿por qué estoy aquí? Es decir, necesitamos encontrarle o reafirmar nuestro propósito en la vida. No vivir como si fuésemos nada más como una planta o, en el peor de los casos, como un mueble, sino como seres vivientes dotados por el universo de alma, de vibración, de sentimiento, de emoción, de razón, de conciencia. Todo eso lo tenemos no por casualidad ni por simple adorno. Vinimos al mundo a vivir y a existir, a hacer algo. Y cuando me refiero a hacer algo o alguien, no me refiero al concepto que siempre nos dijeron. Usted tiene que ser alguien, es decir, productivo y generar. No, me refiero a todas las dimensiones de la vida. Entonces, nunca dejemos de lado esa filosofía de vida tan necesaria. No pasar el día, los días, la semana, los meses, los años, simple y sencillamente por pasarlos, sino que cada día cuente, cada día sea intenso, disfrutarlo. Y esto implica incorporar en nuestro día a día muchas de las cosas que aquí hablamos, desde un buen ejercicio, buena meditación, buena reflexión, buena lectura. Nunca, nunca, nunca dejar de leer. Y me refiero a nuestros libros en físico, tantos libros maravillosos en todos los campos que nos pueden servir. El mismo hecho de leer, ya lo hemos hablado acá, es más que necesario y saludable, por cuanto que ponemos en movimiento tantas cosas en nuestro cuerpo cuando uno está leyendo. La memoria, la gran y maravillosa capacidad de nuestras neuronas, todo de nuestro cerebro introyectando lo que leemos. También, por supuesto, el disfrute, las emociones, el conocimiento que esta lectura nos da, el hecho de sentir que somos capaces de de almacenar y de gestionar esa información y de saber que nos está sirviendo. Y también, ¿por qué no?, por cambiar muchas cosas que creíamos que eran de otra forma y decimos, yo pensaba que esto era así, pero según este médico, según estos científicos, según este investigador, es de otra forma. Y entonces todo eso es valiosísimo, nunca dejarlo de lado, al igual que disfrutar y hacer nuestros programas como este. Entonces, por favor, nunca dejemos de lado eso. Cada día cuenta, cada día es importante. Que no pase el día y simplemente decir, bueno, se acabó el día, viene mañana, y mañana se acabó el día, viene mañana. No, vivirlo, y que cuando usted se vaya a la camita en su horario adecuado, que debe hacer parte de su disciplina, usted sienta, qué día tan bonito, qué saludable. Me encantó cuando salí a caminar y troté un buen rato y sudé. Qué rico y qué bonito. Cada día disfrutarlo, ya que la gran mayoría nos estamos empeñando en simplemente vivir como maquinitas y simplemente consumiendo información, consumiendo comida como cualquiera. No, la vida es eso, debe ser plenitud, pero eso usted lo va a decidir. No yo, nadie más, usted. Disfrutar su día a día, vivirlo, para cuando un día nos deje dejar este cuerpo, no nos vayamos con pesar, con vacío, con soledad, con tristeza, sino decir gracias vida, gracias, y felices y tranquilos, ya no con aquella angustia, y ahora qué va a pasar, y ahora para dónde voy, y por qué se acabó la vida. No, la vida es hoy, ya no es ayer, ya no es mañana, es hoy. Disfrutarla plenamente. Todo este ejercicio mental, de raciocinio, de conciencia, nos va a ayudar incluso a ser mucho más saludables físicamente, porque esta reflexión nos va a mover a hacer ejercicios, a activarnos, a cambiar nuestros hábitos, a mejorar nuestra forma de alimentarnos, nuestra forma de relacionarnos, nuestra forma de reaccionar ante tantas cosas. Porque aunque usted no lo crea, todo eso influye, todo. Entonces, por ejemplo, esa es la forma que tenemos de reaccionar ante cada situación, ante cada cosa, por nociva que éstas sean. Eso, cómo accionamos y reaccionamos, va a determinar incluso nuestra salud. Pero si uno se amarga, se estresa, se intoxica por el entorno o por la toxicidad de otras personas, aunque suene peyorativo esto, pero es real, entonces uno mismo le está inyectando a su arbolito, le está inyectando veneno, y nos enfermamos, y nos oxidamos, y nos intoxicamos, nos amargamos. No permitamos más que nada ni nadie determine nuestras vidas. Por supuesto que hay que tomar y agradecer con amor cuando vengan, con ese amor, como se hace este programa, por supuesto que sí, pero cuando sea el objetivo desanimarnos, denigrarnos, humillarnos, marginarnos, hacernos los desentendidos, no es con nosotros, y apartarlo, desecharlo, esa filosofía de vida nos va a ayudar mucho. Y por supuesto, el hecho de ayudar a otros, nunca, nunca deje de hacerlo, nunca. Siempre, en la medida de lo posible, todos los días debemos y podemos ayudar a alguien. Y eso también es parte del por qué vinimos al mundo. Eso, a medida que nosotros nos retroalimentamos con toda esta filosofía de vida, con el estoicismo, con campos como los que hemos hablado acá de la medicina biológica y otros campos, nos ayuda mucho, y con esa forma tenemos mucha más capacidad para vivir mejor y ayudar a otros. Siempre hay que hacerlo. Por eso siempre le agradezco que comparte este programa con otras personas, o cuando se comunica con este servidor. Eso me dice mucho de que el programa no está cayendo en saco roto, sino que hay personas maravillosas, receptivas como usted, que se dejan ayudar, por así decirlo, y que ayudan a otros. Eso es algo muy lindo. Por favor, nunca perdamos esto de vista. Este sistema que nos gobierna a nivel mundial actualmente tiene como misión neutralizarnos, esclavizarnos, manipularnos, dividirnos, dispersarnos, destruirnos nuestros valores y principios humanos, para que cada vez seamos más consumidores, más sumisos, más obedientes a otras, por así decirlo, intereses o directrices. No permitamos esto. Somos seres humanos. Independientemente de nuestra situación económica, de nuestra formación religiosa, por así decirlo, de muchos aspectos, somos seres humanos y somos vida. Y somos sentimientos, somos emociones, somos amor. Nunca permitamos que nos arranquen esto. Por angustiados que a veces estemos, es probable que usted tenga en este momento un diagnóstico que le está afectando mucho, tanto física como emocionalmente. Por favor, piense en todo lo que hablamos acá en el programa y no le van a afectar, no lo van a afectar. Le suplico, por favor, que lea. Porque aquí en el programa solo damos bases muy, pero muy básicas, valga la redundancia. Pero cuando, por ejemplo, yo le hablo a usted, investigue por favor sobre las 5 leyes biológicas. Entonces vaya usted y va a ir a darse cuenta que no estamos inventando nada, sino simplemente compartiéndole algunas bases para que usted pueda tener una vida mil veces mejor. Que, por ejemplo, que un diagnóstico, por grave o terminal que sea, no va a destruirle, así como lo escucha. Y no estoy hablando desde una perspectiva, por así decirlo, empírica. No, estamos hablando de que es ciencia pura, de que ahí está, para que vivamos más y vivamos mucho mejor, pero también que podamos ayudarle a otras personas. Cuando yo le menciono del estoicismo, vayamos a leer mucho más, desde los clásicos hasta los contemporáneos, nos van a ayudar increíblemente a vivir así mucho más felices. Por muchas dificultades que tengamos, el hecho de una carencia, de una crisis, no nos va a desmoronar, no nos va a destruir. Pero por favor, lea, interprételo para sí, no que alguien se lo esté dictando, sino porque usted dice, es cierto, yo no vine al mundo a vivir angustiado, a vivir sufriendo, vine al mundo a vivir plenamente. Y hasta que el universo lo permita, voy a estar aquí y voy a estar bien. Y voy a irradiar alegría y energía a los demás y voy a poder ayudar en lo físico y en todos los aspectos a otros. Por favor, póngalo muy en cuenta. Esta reflexión ni siquiera la tenía planificada, pero siento que está haciendo mucho más falta esa reflexión. Entonces, pero vayamos, regresemos a aquel legado, a la raíz, a lo que tanto nuestros ancestros y nuestros abuelos nos compartían. Por ejemplo, aprender a tener mucho más contacto con nuestra naturaleza, con nuestra madre tierra, con todos los efluvios, plantas y raíces que ella nos ha legado, para no contaminarnos con algo químico que nos genera tanta dependencia y tanta oxidación y destrucción, sino que aprender nuevamente, y sobre eso hay mucha literatura también, sobre cómo curarnos con las plantas, cómo conectarnos con nuestro entorno, cómo abrazar un árbol, por qué, cómo recibir la luz del sol y por qué es tan, pero tan llena de virtudes. ¿Cómo y por qué, por ejemplo, caminar descalzos sobre la grama en cada mañana? ¿Cómo hacer mucha mejor respiración? En todo eso, usted va a sentir con el paso de los días mucha más energía, más propósito, más vitalidad en todos los campos. Así que, por favor, tome muy en cuenta que este es el principio noble de este programa, que yo lo hago simple y sencillamente por la divinidad. Yo a veces le juro que no siento mucho ánimo, pero cuando siento que estoy hablando con usted, cobro vida y Dios y el universo ponen las palabras. Entonces no estoy aquí por casualidad, ni me considero absolutamente nada ni nadie. Simplemente un instrumento en el cual nos encontremos y seamos vida, seamos esperanza de vida para otros, seamos energía. Gracias por escuchar este espacio, hacer lo suyo. No sé hasta cuándo lo vamos a producir, pero lo importante es que gracias a este nos hemos encontrado y no han sido simplemente palabras bonitas, sino un propósito de vida. Gracias por acogerlo, por compartirlo y en la medida de lo posible también por apoyarnos.
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2: La primera cosa que te enseña la soledad es que nadie te pertenece. Ni los hijos, ni la pareja, ni la familia. Todos siguen su camino, todos hacen su vida, todos toman distancia. Y no es traición, es naturaleza. La soledad te muestra que tú también tienes derecho a pensar en ti, a cuidarte, a dejar de correr detrás de quienes no vuelven la mirada. Aprendes a soltar sin romperte por dentro. La segunda lección es simple y dura. Tu paz vale más que cualquier compañía, porque después de los 50 ya viviste demasiados gritos, demasiados enojos, demasiadas decepciones. Ya no quieres rodearte de gente que te drena. Prefieres un silencio tranquilo que una conversación obligada. Prefieres un café contigo misma que un almuerzo lleno de tensión. Prefieres tu casa en calma que un ambiente donde no te respetan. La soledad te enseña a elegir la paz y a defenderla. La tercera lección es la más transformadora. Tu mejor amiga eres tú. Eres tú la que se acompaña en las noches largas. Eres tú la que se consuela cuando la vida pesa. Eres tú la que se levanta aunque duela. Eres tú la que aprende, la que sana, la que se reinventa. La soledad te muestra tus fuerzas, esas que no sabías que tenías. Te enseña a disfrutar de tu compañía, a escucharte, a valorarte. Y un día te sorprendes. Ya no te da miedo estar sola. Te da miedo estar con alguien que te haga sentir sola.
1: Y bueno, muchas gracias. Ahora sí. Su servidor Kenny Bolaños, en compañía de nuestro hermano Mauricio García en la producción. Le damos las gracias en nombre de Radio El Mundo y también gracias a Radio El Mundo por permitirnos realizar este espacio con mucho amor y contenido esencial. Bueno, recuerde algo muy importante, y esto siempre se lo he recalcado y quiero que por favor lo introyecte en su mente y en su ser. Usted no es una carga, no está de más y no llegó tarde a la vida. Está exactamente donde necesita estar. Entonces ahora debe y puede comenzar la mejor y más hermosa etapa de su vida si usted así se lo propone. Por más que la realidad y otras personas se empeñen en decirle, mira, ya no te queda nada, ya diste lo que podías, ya no te metas en nada, ya no estés, por así decirlo, esperando nada. Esto es lo que tenés, ni modo, y enfermate, oxidate, ancianizate. Estoy inventando palabras. No, usted va a hacer lo que usted quiera a partir de hoy. Así, y háblele por favor al universo, ya no con aquella lamentación. Yo soy bueno, ¿y por qué me ha ido mal? Si yo, no, el universo es bastante, una energía infinita, misteriosa. Cuando usted le diga, universo, a partir de hoy quiero, puedo y debo y te agradezco por una vida mucho más abundante en todos los campos, más alegría, y así repítaselo, ya no suplicando, ya no quejándose, sino disfrutándola, visualizándola. Soy un hombre, soy una mujer saludable, amorosa, amoroso, vibrante, vigoroso. Así, y repita, gracias universo por este día, gracias universo por esta mañana. Así, despertado y me siento mejor, por más amolado que a veces nos sintamos, porque hay que ser realistas, a veces no sentimos ni ganas de levantarnos. Pero pues usted comienza con esa forma de pensar, le cambia la vida. Y va a cambiar la vida de los demás y va a ser luz. Yo agradezco infinitamente, es increíble cuando una persona me dice, mire, yo veo, casi ven el aura en uno, pero cuando uno realmente se proyecta de esa forma, pero cuando uno se levanta y no se levanta, anda levantado y sigue en la cama mentalmente, es que no dormí, es que me siento mal, es que uno mismo está sugestionándose. Repítase, por favor, aunque no haya dormido, dígase 10 veces: qué bien dormí, qué rico, dormí solo 4 horas, pero sí que las disfruté. Así inmediatamente le cambia, el cerebro es muy obediente. Pero si usted le dice: nos desvelamos, no, va a ser mal día, no sé qué, así va a ser, y el cerebro es muy, pero muy obediente. Por favor, adopte esa forma de pensar a partir de hoy y su vida va a ir cambiando para bien, para mucho mejor también. Así que por favor, tómelo muy en cuenta. Pero también, por supuesto, cuídese en todos los sentidos. Valore su historia y no olvide que mientras haya amor, propósito y dignidad, la vida siempre vale la pena. Pero póngaselo como consigna, como lema a diario: yo soy amor, yo doy amor, yo recibo amor, yo tengo un propósito concreto en mi vida, yo tengo dignidad. Esta palabra dignidad, escríbala en mayúscula, investíguela, analícela, estúdiela, póngala en práctica. Yo tengo dignidad. Usted mismo va a comenzar por sentirse digno, de ahí viene, digno de todas las cosas maravillosas en la vida: salud, amor, vida, abundancia. Y en esa medida que usted se valore, va a hacer que los demás lo valoren y va a respetar y dignificar su entorno y a sus seres queridos y a los demás. A veces hay personas que me han dicho: ¿y usted cómo es que habla? Porque a mí me ha tocado representar a colectividades, gremios, sectores. Me dice: ¿cómo es que habla tan fuerte a favor de los demás? ¿O por qué habla tanto por los demás? Es por eso, cuando uno logra alcanzar ese nivel de percepción y asume esto como algo valioso, así es, cuando usted diga: ¿qué es la dignidad? Porque muchas veces hemos escuchado hablar de la dignidad, pero nos quedamos ahí. Pero tiene una connotación increíble que si todos la tomáramos en cuenta, viviéramos en un mundo mucho mejor. Y si hoy por hoy no es posible, por lo menos vamos a tener un entorno y una vida mucho más digna. Nos lo merecemos. A eso vinimos al mundo. ¿Por qué cree usted que hay, por ejemplo, tantos filósofos, pensadores y hasta juristas como los que redactan instrumentos como los tratados internacionales en materia de derechos humanos? ¿Por qué usted cree que hablan tanto de esto? Casi en todos los preámbulos y en las principales motivaciones de cada convenio, de cada ley, de cada constitución, habla de la dignidad. Pero es esto, eso es humanidad, no por gusto rima con dignidad. Entonces, por favor, tenga en cuenta, ¿qué es esto? ¿Estoy respetando mi dignidad? Cuando alguien me habla, me ofende, me denigra, me humilla, estoy respetando yo, porque el otro quiere y puede pretender pisotear su dignidad. Cuando le sobreexplotan, cuando le marginan, cuando no le pagan lo que corresponde, cuando le humillan, ellos pueden intentarlo, pero va a depender de usted. No importa su grado de usted, no importa su grado académico, no importa.

digo que por favor lo tomen muy en cuenta. Otro campo que hoy estoy haciendo una especie de recapitulación del programa, y ya lo hemos hablado, por ejemplo, movimiento en nuestra vida. Mover el cuerpo no es hacer ejercicio por obligación, porque al contrario, puede ser hasta contraproducente. Movernos es decirle a la vida que queremos seguir siendo independientes. Nunca, por favor, se diga, no, como ya estoy viejito, tengo que encorvarme y paralizarme. Necesito que otros me ayuden. Necesito sostenerme de algo siempre. No. Siempre haga sus ejercicios, aun cuando ya tengamos 60, 70, 80. Levante los brazos, haga como si es una mariposa, agárrese de algo, de algún mueble, de algún balcón, y agáchese lo más que pueda, las más veces que pueda, por supuesto despacio, pero completa la flexión. Su cuerpo se lo agradece infinitamente, sus tendones, sus articulaciones le va a agradecer, las coyunturas se le van a fortalecer. Entonces, por favor, dígale a la vida, quiero seguir siendo independiente, quiero seguirme moviendo. Hágalo siempre. Es parte de la salud, porque como cuando hablamos de salud integral, estamos hablando de todos los aspectos. Entonces, por ejemplo, cada vez que usted se levanta de la silla, que camina, que se estira, que estira los brazos, las piernas, el cuello, está defendiendo su autonomía. Claro, por supuesto que va a haber un momento determinado en el que vamos a necesitar más apoyo de alguien. Es normal, pero en la medida de lo posible, ejercítese, ponga siempre, siempre en movimiento. Incluso si usted, por ejemplo, depende de una silla de ruedas o de unas muletas o de algún, qué sé yo, siempre esté ejercitándose. No todo su cuerpo está paralizado. Haga como si quiera alcanzar el techo con un brazo completo, estírelo, va a sentir la raíz de esos músculos hasta los omóplatos y en toda su espalda, luego el otro brazo, luego hacia los lados, como si quiera alcanzar la otra pared, luego la descansa y luego el otro, después girando el cuello despacito, pero completo el giro, solo en una dirección, completita la cabecita girándola. Todo ese ejercicio ayuda muchísimo, no solo las articulaciones y músculos, sino también hasta en sus venas, y con ello, bueno, todos los hilos del sistema nervioso se estiran, se activan. Pero hágalo, por favor. Otro campo valioso en el que siempre he insistido es esto de que dormir es medicina. No lo tomemos simplemente como un acto monótono, mecánico. Bueno, ahorita acostarse, dormirse y punto. No, tener conciencia de que cuando usted comienza con un sueño de calidad, toda su vida cambia y toda su salud también mejora. Dormir bien no es un lujo, es una necesidad profunda de nuestro cuerpo y de nuestra alma. Si usted tomara conciencia de cuántas cosas comienzan cuando usted comienza a dormir, no se imagina. Cuando dormimos mal, por todo lo contrario, todo se desordena. La memoria se afecta, nuestras neuronas se destruyen, se queman cuando usted se desvela o se duerme con el celular una hora, dos horas, se quema los ojos, las neuronas, y se afecta todo nuestro sistema de sueño. Por supuesto, esto va a redundar y derivar en nuestro ánimo, en nuestro corazón, cuando no dormimos mal. Muchas personas dicen, ¿y por qué está padeciendo tan graves problemas cardíacos? Y le investigan una cosa y otra, y no piensan en la calidad de sueño que está teniendo. Influye muchísimo. Y estoy haciendo una síntesis que está basada en un montón de libros que siempre nos han insistido, pero muchos no lo tomamos en cuenta. Entonces, dormir bien es una forma silenciosa de cuidarnos. Por favor, aprendamos a desconectarnos del celular dos horas antes de dormir. Mejor agarrar un libro o escuchar música súper relajante, eso, ir apagando todas las luces lo más posible para que no afecte ninguna forma a través de sus párpados, porque si hay luz, siempre nuestro cerebro tiene una especie de ventanitas abiertas. Aprender a no depender de una alarma, porque cuando, por ejemplo, usted despierta, solo si la alarma lo despierta, no solo es un susto, sino que

comienza uno como a luchar contra el día, contra la luz, y no tiene por qué ser así, sino que en la medida que nos acostemos más temprano, biológicamente, es decir, a las 5 de la mañana voy a despertar, y a esa hora despierta, pero es un despertar natural, agradable, no de choque contra nuestro sistema nervioso, y por consiguiente así va a ser todo el día, y lo va a disfrutar mucho más, pero a partir de una calidad de sueño. Si usted considera que hay cosas que debe, hábitos que debe ir suspendiendo para dormir mucho mejor, su cuerpo se lo va a agradecer infinitamente. Por ejemplo, suspender cafeína, jugos con azúcar, jugos artificiales, tantas cosas que hacen que no se logre entrar en un sueño relajado, suspéndalas. Y todo su cuerpecito, cuando uno duerme, se regeneran células, neuronas, todo, pero si lo hacemos con esa forma de pensar. Así que por favor tómelo muy en cuenta y su vida va a comenzar a cambiar. Y ahí hemos tocado solo algunos aspectos. En el próximo programa vamos a incorporar otros para ir poniendo en práctica esta filosofía de vida, porque no basta con decir qué bonito, un día lo voy a comenzar a tomar en cuenta, es cierto eso, que es importante. No, a partir de hoy. Y me encanta cuando hay personas que hasta me han enviado videitos, que están escuchando el programa y están escribiendo. Eso es lindo, porque esa humildad se vuelve fortaleza y nos ayuda mucho a transformar nuestra vida. Así que gracias por tomarlo muy en cuenta y dejarse apoyar por este espacio. Nos escuchamos en el próximo programa. Bendiciones.

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tú creas tu propia realidad. 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De ti depende. Será lo que tú escojas. 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
6: Hola amigos, gracias por estar con nosotros. Hoy nos acompaña el licenciado Juan Gilberto Ramírez de Laboratorios Suizos. ¿Qué tal? ¿Cómo está? Bienvenido.
7: Pues bien, un gusto saludarles y como es costumbre, muchas bendiciones para todos.
6: Hoy vamos a hablar de algo que muchas personas descuidan, la salud de las vías urinarias y de los riñones. Vamos a conversar un poco por qué es importante limpiar las vías urinarias al menos 2 veces al año y cómo las píldoras de WIT de origen natural nos pueden ayudar.
7: Pues mire, es importante porque los riñones funcionan como el sistema de filtración del cuerpo. Todos los días elimina toxinas, exceso de sales y desecho a través de la orina. Si las vías urinarias no están bien o en buenas condiciones, estos desechos pueden acumularse y aumentar el riesgo de infecciones o inflamación. Y cuando hablamos de limpiar los riñones, nos referimos a apoyar el funcionamiento natural del sistema urinario, ayudando a eliminar las impurezas, los residuos y microorganismos que pueden acumularse con el tiempo. Es una forma de cuidado preventivo, similar a cuando cuidamos el hígado o el sistema digestivo.
6: Licenciado, ¿quiénes son las personas que son más propensas a tener estos problemas urinarios?
7: Fíjese que las mujeres, porque su anatomía facilita las infecciones de las vías urinarias, los adultos mayores, personas que retienen la orina por muchas horas, quienes consumen poca agua, personas también con antecedentes de infecciones urinarias recurrentes o con retención de líquidos o que sienten ardor o molestias ocasionales al orinar.
6: ¿Habrá algún tipo de señal a la que debamos prestarle atención en el tema de las vías urinarias?
7: Sí, por supuesto, el ardor al orinar, la necesidad de orinar con mucha frecuencia, orinar con olor fuerte, o sea, mal olor de la orina, sensación de presión o incomodidad en la parte baja del abdomen, o sea, hacer fuerza para orinar, ¿no? Ante estos síntomas siempre es importante consultar al médico.
6: Hablemos ahora sobre las píldoras de WIT. ¿De qué manera nos ayudan a cuidar nuestros riñones?
7: Fíjese que las píldoras de WIT ayudan precisamente porque sus ingredientes naturales, como son la uva ursi y el buchú, son conocidos por sus propiedades antisépticas y diuréticas desde hace ya 100 años, imagínese usted. Y también nos ayudan en el mal de orín. Esto es muy importante. ¿Cómo lo vamos a hacer? Una píldora de WIT cada 8 horas durante 7 días. Por lo menos 2 veces al año. Si pudiésemos hacerlo 3 veces al año, pues está bien, pues cada 4 meses, ¿no? Ahora, en el mal de orín, una dosis de una tableta de píldoras de WIT cada 8 horas durante al primer síntoma de ardor en la orina, si es el caso, el mal de orín, pues en 24 horas pues estará bien, ¿no?
6: ¿Podemos encontrar las píldoras de WIT en farmacias? ¿De qué manera podemos reconocerlas?
7: Las píldoras de WIT de Laboratorio Suizo las encontramos en todas las farmacias del país, que son lugares autorizados para expender píldoras de WIT. Y las vamos a reconocer por su empaque morado. Al frente, pues es morado con blanco, pero en su totalidad es color morado. 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
7: 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Ahí van a encontrar unas conversaciones sobre salud sumamente importantes, de las cuales seguiremos conversando en otras ocasiones. 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
6: Licenciado Juan Gilberto Ramírez, gracias por la visita a nuestra cabina y por la información que nos ha brindado.
7: Pues muchas gracias a ustedes y de nuevo muchas bendiciones para todos.
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0: Reflexiones sobre valores humanos.
1: Quien domine el egocentrismo, controle sus deseos egoístas, destruya sus bajos sentimientos e impulsos y abandone la tendencia natural de considerar al cuerpo como el ser, seguramente se encuentra en el camino de la rectitud.
0: Sabe que la meta es la unión de la ola con el mar. En todas las actividades ustedes deberán tener cuidado de no violar las normas de la decencia ni los cánones de la cortesía.
1: No deben traicionar los consejos de su voz interior. Deben estar preparados para respetar en todo momento los dictados oportunos de la conciencia. Deben cuidar de no estorbar a nadie. Siempre estar atentos a descubrir la verdad detrás de toda variedad de cosas que deslumbran.

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4: Hola, soy Nelly Portillo, directora general de la firma Abogados Consultores. Este día te quiero explicar por qué existen las regulaciones antilavado de dinero. Estas nacen como producto de un acuerdo del Grupo de los Siete, conocido como G7, integrado por los siete principales países con mayor poder económico del mundo, quienes en 1989 crean el Grupo de Acción Financiera Internacional, llamado GAFI, para combatir los flujos ilícitos derivados del narcotráfico a través de 40 recomendaciones. Con el transcurso de los años, se identificó que el lavado de dinero o activos no era el único problema, sino también los actos de terrorismo, su financiamiento y la proliferación de armas de destrucción masiva, por lo que las recomendaciones se adecuaron a la problemática. Podemos decir entonces que el GAFI es un organismo internacional de formulación de políticas cuya eficacia y trascendencia a nivel internacional combatiendo estos delitos ha llevado a que países como El Salvador adopten las recomendaciones a través de su legislación, como la Ley contra el Lavado de Dinero y de Activos, su reglamento y el instructivo de la Unidad de Investigación Financiera para fortalecer el sistema de prevención de estos delitos en la economía del país.
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2: Vijosa presenta pensamientos que inspiran la vida. Mantén tu rostro hacia la luz del sol y no verás las sombras. Helen Keller. Un instante de inspiración gracias a Vijosa.
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Shalom, bellas personas que escuchan Radio El Mundo. No tienes por qué estar triste. Nacimos con el innato poder de ser lo que pensamos. Si te sientes triste, piensa que eres feliz, aunque no lo seas. Y al pensar así, tu mente y tu corazón realizarán el cambio y serás feliz. Sé la luz y alegría en donde quiera que vivas. Y sobre todas las cosas, cree en ti. Ten fe. Sirve a todos. Ama a todos. Y siempre serás feliz.

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3: 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El futuro pertenece a quienes creen en la belleza de sus sueños. Eleanor Roosevelt. Un instante de inspiración. Gracias a Vijosa.
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0: Hoy está con nosotros el licenciado Juan Gilberto Ramírez desde Laboratorios Suizos para poder conversar. ¿Qué tal? ¿Cómo está? Bienvenido.
1: Pues un gusto saludarles y como siempre es costumbre desearles las mayores bendiciones para todos.
0: Hoy hablamos de salud articular y es que muchas personas sufren dolor, sufren rigidez o de repente inflamación también en el tema de las articulaciones. Y para entender mejor qué opciones existen con respaldo científico, hoy nos acompaña el licenciado para poder hablar sobre el papel del omega 3, específicamente del EPA y del DHA presentes en el aceite de pescado. Cuéntenos, licenciado, por favor, cuando hablamos de EPA y DHA, ¿de qué estamos hablando exactamente?
1: Bueno, el EPA y DHA son ácidos grasos omega 3 de origen marino, presentes en pescados grasos y en suplementos de aceite de pescado. Son considerados grasas esenciales y se han estudiado ampliamente por su efecto antiinflamatorio, especialmente en articulaciones. Sin embargo, debo agregar de que lo más conocido de omega 3 siempre ha sido la regulación de los niveles de colesterol y triglicéridos. Pero como usted puede ver, van mucho más allá.
0: ¿Por qué se relacionan tanto con el tema del dolor o la inflamación en las articulaciones?
1: Porque la inflamación es una de las principales causas del dolor articular. El EPA y el DHA, que son componentes del aceite de pescado, ayudan a reducir la producción de sustancias inflamatorias y favorecen la formación de resolvinas, que son elementos que precisamente vienen a resolver la inflamación, que ayudan al cuerpo a apagar la inflamación de forma natural.
0: ¿Todo esto está respaldado por estudios médicos o es solamente una recomendación popular?
1: No, fíjese que están respaldados por ensayos clínicos y revisiones científicas publicadas en revistas médicas internacionales. Por ejemplo, en artritis reumatoide se ha observado reducción del dolor, rigidez matutina y reducción en el número de articulaciones dolorosas en pacientes que consumen EPA y DHA de forma continua. Esto se traduce a llevar a la alimentación alimentos ricos en omega 3.
0: ¿Durante cuánto tiempo y en más o menos qué cantidades deberíamos estar consumiendo este tipo de elementos para poder notar los beneficios?
1: Fíjese que los estudios clínicos suelen usar entre 2 y 4 gramos diarios de EPA más DHA y los beneficios pues obviamente no son inmediatos, pues o sea, esto es una cuestión gradual que generalmente se observa un beneficio después de 8 a 12 semanas de uso continuo.
0: ¿Y son seguros para la mayoría de personas?
1: Sí, en general son bien tolerados. Algunos pueden experimentar algunas molestias digestivas leves, según sea el caso. Y personas que toman anticoagulantes deben consultar con su médico antes de iniciar alguna suplementación de omega 3. Sin embargo, es importante mencionar de que ante cualquier duda siempre hay que consultar con su médico de cabecera.
0: ¿Y cuál sería el mensaje principal para nuestra audiencia en este tema?
1: Bueno, que el EPA y el DHA no son una moda, son nutrientes con respaldo científico que pueden apoyar la salud articular al actuar desde la inflamación. Siempre deben integrarse a un enfoque responsable y acompañado por un profesional de la salud.
0: ¿Y ustedes como laboratorio suizo tienen algún tipo de producto que contiene estos elementos?
1: Sí, Vitacil Omega 3. Ya es conocido precisamente por su contenido de EPA y DHA, el de la cajita negra. Sin embargo, en la actualidad contamos con Vitacil Omega 3 fuerte. ¿Y por qué es fuerte? Porque ahora contiene aceite de ajo. El aceite de ajo viene a favorecer la circulación sanguínea. Además, la vitamina E, del cual se aprovecha su poder antioxidante, y la lecitina de soya. La lecitina de soya, usted sabe que es un elemento natural que viene a favorecer el buen funcionamiento del intestino, la absorción de los nutrientes y favorece pues obviamente la movilidad de las grasas, que por cierto las grasas deben de ser quemadas a través del ejercicio físico. Esto significa que Vitacil Omega 3 fuerte va más allá de regulación de colesterol y triglicéridos, sino que también con esta propiedad antiinflamatoria sistémica va a ir a ayudar también a la salud de las articulaciones.
0: Licenciado, si queremos más información sobre estos productos para cuidar nuestras articulaciones y nuestra calidad de vida, ¿cómo podemos buscarlos? ¿Redes sociales, página web, podcast?
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0: Agradecemos al licenciado Juan Gilberto Ramírez de Laboratorios Suizos por el tiempo que nos brinda y por toda la información.
1: Pues muchas gracias. Y como es costumbre, pues si Dios quiere, hasta la próxima y muchas bendiciones para todos.
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La marimba goza de especial popularidad y está considerada como el instrumento nacional de Guatemala. Cuentan que fue la marimba la que inspiró aquellas palabras poéticas de Agustín Lara. Música de una marimba, maderas que cantan con voz de mujer.

Muchos conocen la marimba como las maderas que cantan. Es un símbolo cultural que ha alcanzado gran madurez y aceptación entre las personas que gustan de sus ritmos y arreglos de todos los géneros musicales.

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0: 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La verdadera generosidad para con el futuro consiste en entregarlo todo al presente. Albert Camus, un instante de inspiración, gracias a Vijosa.
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7: Vijosa presenta pensamientos que inspiran la vida. Mantén tu rostro hacia la luz del sol y no verás las sombras. Helen Keller. Un instante de inspiración gracias a Vijosa. 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
9: 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Para lograr una adecuada negociación en el alquiler de una vivienda o local comercial, es preciso tomar nota de ciertos aspectos previos a la contratación, tales como monto del canon mensual y si el pago del mismo será anticipado o vencido. Plazo del arrendamiento, definiendo si será prorrogable o no. 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
12: Hola, soy Nelly Portillo, directora general de Firma Abogados Consultores. Ahora hablaremos de la prescripción adquisitiva de dominio. Este tipo de prescripción es un modo de adquirir las cosas ajenas por haberse poseído durante cierto tiempo. Si se trata de adquirir bienes inmuebles bajo la prescripción adquisitiva, deben concurrir ciertos requisitos, como son que se compruebe documentalmente quién es el titular del bien, que exista posesión del bien inmueble ejerciendo acto de verdadero dueño, que haya transcurrido el plazo legal para adquirirlo. Si se trata de adquirir un bien inmueble bajo dicha modalidad, el plazo ordinario será de 10 años y el plazo extraordinario será de 30 años de tenerlo en posesión.
13: Hoy está con nosotros el licenciado Juan Gilberto Ramírez desde Laboratorios Suizos para poder conversar. ¿Qué tal? ¿Cómo está? Bienvenido.
14: Pues un gusto saludarles y, como siempre es costumbre, desearles las mayores bendiciones para todos.
13: Hoy hablamos de salud articular, y es que muchas personas sufren dolor, sufren rigidez o de repente inflamación también en el tema de las articulaciones. Y para entender mejor qué opciones existen con respaldo científico, hoy nos acompaña el licenciado para poder hablar sobre el papel del omega 3, específicamente del EPA y del DHA presentes en el aceite de pescado. Cuéntenos, licenciado, por favor, cuando hablamos de EPA y DHA, ¿de qué estamos hablando exactamente?
14: Bueno, el EPA y DHA son ácidos grasos omega 3 de origen marino, presentes en pescados grasos y en suplementos de aceite de pescado. Son considerados grasas esenciales y se han estudiado ampliamente por su efecto antiinflamatorio, especialmente en articulaciones. Sin embargo, debo agregar de que lo más conocido de omega 3 siempre ha sido la regulación de los niveles de colesterol y triglicéridos, pero como usted puede ver, van mucho más allá.
13: ¿Por qué se relacionan tanto con el tema del dolor o la inflamación en las articulaciones?
14: Porque la inflamación es una de las principales causas del dolor articular. El EPA y el DHA, que son componentes del aceite de pescado, ayudan a reducir la producción de sustancias inflamatorias y favorecen la formación de resolvinas, que son elementos que precisamente vienen a resolver la inflamación, que ayudan al cuerpo a apagar la inflamación de forma natural.
13: ¿Todo esto está respaldado por estudios médicos o es solamente una recomendación popular?
14: No, fíjese que están respaldados por ensayos clínicos y revisiones científicas publicadas en revistas médicas internacionales. Por ejemplo, en artritis reumatoide se ha observado reducción del dolor, rigidez matutina y reducción en el número de articulaciones dolorosas en pacientes que consumen EPA y DHA de forma continua. Esto se traduce a llevar a la alimentación alimentos ricos en omega 3.
13: ¿Durante cuánto tiempo y en más o menos qué cantidades deberíamos estar consumiendo este tipo de elementos para poder notar los beneficios?
14: Fíjese que los estudios clínicos suelen usar entre 2 y 4 gramos diarios de EPA más DHA, y los beneficios pues obviamente no son inmediatos, pues, o sea, esto es una cuestión gradual que generalmente se observa un beneficio después de 8 a 12 semanas de uso continuo.
13: ¿Y son seguros para la mayoría de personas?
14: Sí, en general son bien tolerados. Algunos pueden experimentar algunas molestias digestivas leves, según sea el caso. Y personas que toman anticoagulantes deben consultar con su médico antes de iniciar alguna suplementación de omega 3. Sin embargo, es importante mencionar de que ante cualquier duda siempre hay que consultar con su médico de cabecera.
13: ¿Y cuál sería el mensaje principal para nuestra audiencia en este tema?
14: Bueno, que el EPA y el DHA no son una moda, son nutrientes con respaldo científico que pueden apoyar la salud articular al actuar desde la inflamación. Siempre deben integrarse a un enfoque responsable y acompañado por un profesional de la salud.
13: ¿Y ustedes como laboratorio suizo tienen algún tipo de producto que contiene estos elementos?
14: Sí, Vitacil Omega 3. Ya es conocido precisamente por su contenido de EPA y DHA, el de la cajita negra. Sin embargo, en la actualidad contamos con Vitacil Omega 3 fuerte. ¿Y por qué es fuerte? Porque ahora contiene aceite de ajo. El aceite de ajo viene a favorecer la circulación sanguínea. Además, la vitamina E, del cual se aprovecha su poder antioxidante, y la lecitina de soya. La lecitina de soya, usted sabe que es un elemento natural que viene a favorecer el buen funcionamiento del intestino, la absorción de los nutrientes, y favorece pues obviamente la movilidad de las grasas, que por cierto las grasas deben de ser quemadas a través del ejercicio físico. Esto significa que Vitacil Omega Fuerte va más allá de regulación de colesterol y triglicéridos, sino que también con esta propiedad antiinflamatoria sistémica va a ir a ayudar también a la salud de las articulaciones.
13: Licenciado, si queremos más información sobre estos productos para cuidar nuestras articulaciones y nuestra calidad de vida, ¿cómo podemos buscarlos? ¿Redes sociales, página web, podcast?
14: Bueno, en Facebook nos siguen siempre como Laboratorio Suizo de El Salvador, en Instagram como @lausuizos. En la página www.lausuizo.com, allí encuentra más información de Vitacil Omega 3, el Vitacil Omega 3 fuerte, que como puede ver ya no es el de la cajita negra, sino los de la cajita negra. Además, pues, de otros productos que hablan de salud y de belleza. Y una invitación al podcast, como siempre, Hablando de Salud con Laboratorios Suizos, en las plataformas de YouTube y Spotify.
13: Agradecemos al licenciado Juan Gilberto Ramírez de Laboratorios Suizos por el tiempo que nos brinda y por toda la información.
14: Pues muchas gracias. Y como es costumbre, pues si Dios quiere, hasta la próxima y muchas bendiciones para todos.

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